Así que continuamos con ustedes, nos seguimos gozando de una manera tan especial y tan maravillosa a través de las alabanzas. Dios bendiga a todos los que ahí están con nosotros, los que están conectados, los que ahí están escuchando Estéreo Bendición, esperando que usted pues ahí se esté gozando con nosotros a través de las alabanzas y por supuesto a través de este bonito programa Himnos del Ayer. Tenemos 50 minutos para poder bendecir su vida con alabanzas en este programa. Usted gusta comunicarse, enviar su mensaje, desea también ahí solicitarnos sus alabanzas, puede ahí pues dejarnos su solicitud de alabanzas, puede comunicarse al 3309-4580. Estamos en el programa Himnos del Ayer.

Así que continuamos con ustedes en esta hora de la tarde, mis hermanos. Esperando que usted ahí se esté gozando con nosotros, esperando que ahí usted se encuentre alegre, contento, gozoso, que ahí usted esté alabando el nombre del Señor, que a pesar de los procesos, a pesar de las luchas, de las pruebas, de las dificultades que quizás usted esté pasando, esperando que en medio de todo eso usted esté alabando también el nombre del Señor Jesucristo.

0: mías, no os entristezcáis, porque el gozo de Jehová es vuestra fortaleza. Amén. Así que ahí donde usted se encuentre, alabe el nombre del Señor. No se sienta triste por los procesos que esté pasando. No se sienta triste por lo que esté atravesando. No se sienta solo en medio de los procesos. Recuerde que no estamos solos. Dice en el libro de Éxodo: Jehová peleará por vosotros y vosotros estaréis tranquilos. Amén. Así que ahí donde usted está, mis hermanos, no se turbe. No se turbe su corazón, ni tenga miedo, porque el Señor está con nosotros. Él dice que Él estará con nosotros todos los días. Y en el libro de Éxodo dice: Jehová peleará por vosotros y vosotros estaréis tranquilos.
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0: Dios bendiga a mi hermano Santi Bautista. Dios le bendiga, hermano Santi. ¿Cómo está? ¿Cómo está ese ánimo? ¿Cómo está ese gozo? Qué bendición poderlo saludar. Yo bendigo a mi hermano Santi Bautista, que ahí está en sintonía también de Estéreo Bendición. Él dice: hermana, puede complacerme con una alabanza, eres polvo nada más, del dueto David. Y claro que sí, vamos a escuchar esta preciosa alabanza, eres polvo nada más, a cargo del dueto David, para saludar y bendecir a mi hermano Santi Bautista, que ahí está en sintonía del programa Himnos del Ayer, esperando mi hermano Santi se esté gozando con nosotros. Recuerda el texto que dice: y sabemos que los que aman a Dios, todas las cosas les ayudan a bien. Amén. Así que bendiciones a mi hermano Santi, ahí en sintonía del programa Himnos del Ayer. Escuchamos la alabanza. 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

0: Así que bendiciones, bendiciones para mi hermano Santi Bautista. Hemos ya bendecido su vida con esta preciosa alabanza. Él dice: hermana, aquí estamos escuchando en México. Dios le bendiga, hermano Santi. Dice: saludos para todos los de la emisora. Claro que sí, ya la audiencia, ya el staff de locutores, los programadores han también ya recibido este saludo.
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0: Dios bendiga a mi hermano Jonathan González. ¿Cómo está mi hermano Jonathan? ¿Cómo está ese ánimo? ¿Cómo está ese gozo? Qué bendición poderlo saludar. Él dice: hermana, Dios la bendiga. Puede complacerme con una alabanza del trío Simiente de Jesús. Dios la bendiga. Dice: claro que sí, mi hermano Jonathan. Un gusto para mí poder siempre bendecir su vida con alabanzas. Vamos por acá a localizar esta alabanza que él nos ha solicitado. Esperando que pueda ser también de bendición para su vida espiritual. Así que continuamos con cada uno de ustedes. Y vamos a escuchar esta alabanza, la mujer cristiana del trío Simiente de Jesús. Para saludar y bendecir a mi hermano Jonathan González, que ahí está también en sintonía del programa Himnos del Ayer.
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2: Bueno, venimos, ¿verdad? Como es el principio, 18 horas, venimos de la República 24 de Salvador. Minutos. Y el Señor me da el privilegio de cantar un poquito el bajo.
3: 24 minutos.
2: Y a mi hijo Danilo tocar
3: el misterio, un poquito de Cristo. Bendición.
2: Y a su nombre. Gloria a Dios.

0: Que hemos escuchado esta preciosa alabanza, una alabanza muy preciosa, mis hermanos, que viene pues a bendecir nuestra vida, esperando que pues usted también se goce con nosotros en esta hora de la tarde. Por acá estamos gozándonos en el espacio de programación Himnos del Ayer. Así que continuamos con ustedes en esta hora de la tarde. Quiero agradecer la comunicación de mi hermano José Luis Vázquez, escuchándonos allá en Cantón El Mirador, San José El Rodeo. Dios bendiga a mi hermano José Luis, que está en sintonía de Estéreo Bendición a todo volumen, juntamente con su familia. Dios bendiga también a su amada esposa. Dios bendiga a mi hermana Catalina. Dios la bendiga, pues una bendición poderla saludar. Dios bendiga a mi hermano José Luis Vázquez, a su familia. Hermano José Luis, saludando al personal de turno, saludando a mi familia. Gracias, hermano, por el saludo. Mi hermano José Luis, pues es programador acá también en Estéreo Bendición. Y pues al mismo tiempo, hermano José Luis, ahí disculpándose con la audiencia, ya que el día de ayer pues no fue posible que él estuviera en su programa, ya que pues el día de ayer no contábamos con energía eléctrica, pero gracias a Dios, verdad, pues el día de ayer por la tarde se restableció la energía eléctrica, así que Dios primero. El día domingo, hermano José Luis estará en su espacio de programación. Hermano José Luis, enviando un saludo a mi hermana Blanca Gómez, allá en Cantón San Sebastián, Malacatán. Hermana Blanquita, Dios la bendiga, reciba este cordial saludo de parte de mi hermano José Luis Vázquez. Y mi hermano José Luis, pues ahí saludando a hermana Blanca Gómez. Y pues ahí también él animando a mi hermana Blanquita a seguir adelante. Y pues él le anima con este texto muy precioso en el libro de Josué, su capítulo 1, su versículo 6. Y dice así, el libro de Josué 1, 5 y 6, dice: nadie te podrá hacer frente en todos los días de tu vida. Oiga, hermana Blanquita, dice: como estuve con Moisés, estaré contigo, no te dejaré ni te desampararé. Amén. Así que hermana Blanquita, ánimo a seguir hacia adelante. Un texto muy precioso con la cual mi hermano José Luis le anima a seguir adelante. Hermano José Luis, ahí solicitándonos unas alabanzas también para saludar a mi hermana Blanquita y a su familia allá en Cantón, allá escuchándonos en Cantón San Sebastián, Malacatán. Vamos escuchando entonces estas alabanzas. Saludamos a mi hermana Blanca Gómez allá en Cantón San Sebastián, Malacatán. Este saludo va de parte de mi hermano José Luis Vázquez y de toda su familia en Cantón El Mirador, San José El Rodeo.
1: Dieciocho horas, treinta y un.

Nos hemos gozado escuchando estas preciosas alabanzas. Dios bendiga a mi hermano José Luis Vázquez allá en Cantón El Mirador, San José El Rodeo. Dios bendiga a mi hermana Blanquita allá en Cantón San Sebastián, a su familia también. Dios les bendiga en esta hora de la tarde, sin duda alguna, ahí gozándose con nosotros. Ánimo, pueblo amado, pueblo del Señor. Usted que está pasando por algún proceso, usted que el día de hoy está atravesando alguna lucha, alguna situación, ánimo a seguir hacia adelante. Recuerde que es necesario, mis hermanos, pasar por procesos, es necesario pasar por luchas, es necesario ser probados aquí en la tierra. Así que ánimo, ánimo a seguir adelante con Cristo Jesús. Quiero animarles con un texto muy bonito que usted lo puede encontrar en el libro de Jeremías, un texto muy precioso. Oiga lo que dice en el libro de Jeremías. Dice: y pelearán contra ti, pero no te vencerán, porque yo estoy contigo, dice Jehová, para librarte. Amén. No se goza usted, mis hermanos, por eso. No se goza usted al saber que no estamos solos, que el Señor está con nosotros. Que aunque un ejército se levante contra nosotros, nosotros, mis hermanos, vamos a salir victoriosos. Amén. Este texto, pues, es un texto muy bonito. Ahí usted lo puede encontrar en el libro de Jeremías. Dice: y pelearán contra ti, pero no te vencerán, porque yo estoy contigo, dice Jehová, para librarte. Amén. Qué bonito, mis hermanos, la promesa de Dios, la promesa del Señor con nosotros, que nunca, pues, nos va a dejar solos, que estará con nosotros todos los días hasta el fin del mundo. Así que ánimo, usted que está pasando algún proceso, alguna lucha. Quizás en ocasiones usted se ha sentido solo, se ha sentido triste, se ha sentido desesperado. Ánimo a seguir adelante, no se sienta triste, no se sienta solo. No estamos solos, mis hermanos. El Señor está con nosotros, y aunque todos se aparten de nuestro lado, aunque todos nos abandonen, todos se alejen de nosotros, hay alguien que no nos abandona, hay alguien que está con nosotros. Y Él, mis hermanos, estará con nosotros, como dice en su palabra, que Él estará con nosotros todos los días de nuestra vida. Así que bendiciones, bendiciones para todos ustedes. Yo me gozo, mis hermanos, yo me gozo de una manera especial. Y es por eso que alabo y glorifico el nombre del Señor Jesucristo, porque nadie me ha dado lo que el Señor me ha dado. Amén. Así que por eso alabamos el nombre del Señor Jesucristo. Así que bendiciones para todos. Por acá seguimos gozándonos ya 20 minutos y puntualizamos la siguiente.

Nos seguimos gozando de una manera tan especial y tan maravillosa. Por acá, mis hermanos en cabinas, el tiempo se nos va rápido. Acá el tiempo, mis hermanos, pues no alcanza. Cuando estamos acá en cabinas de Estéreo Bendición, el tiempo, los minutos se van rápido. Y nosotros aprovechamos acá los minutos, aprovechamos el tiempo. Amén. Así que Dios bendiga a mi hermano, Dios bendiga, vamos a ver, a mi hermano Santi Bautista, Dios le bendiga. Él dice: hermana, acá me estoy gozando, complázcame con otra alabanza. Dice: nomás un camino hay, de Tony Sauceda. Con mucho gusto, vamos a escuchar esta alabanza. Saludamos a hermano Santi Bautista, que ahí está escuchando en esta hora de la tarde.

Así que continuamos con ustedes en esta hora ya de la noche, 10 minutos, puntualizamos las 7 de la noche acá en Guatemala. Así que saludos, saludos para todos. Quiero saludar a mi hermano Gustavo Chávez allá en Aldea La Industria. Dios bendiga a mi hermano Gustavo, ahí en sintonía ya de Estéreo Bendición. Él decía: hermana, acá estoy ya escuchando la emisora, ya regresando de la iglesia, pero estoy en sintonía ya del programa Himnos del Ayer. Dios le bendiga, hermano Gustavo. Qué bueno saber también, ¿verdad?, que ha regresado ya de alabar el nombre del Señor. Dice también la palabra del Señor: porque mejor es estar un día en la casa de Jehová que mil fuera de él. Amén. Así que bendiciones a mi hermano Gustavo Chávez, a su familia, que están ya regresando de la iglesia, pero en sintonía ya de Estéreo Bendición. Él dice: hermana, saludos para su familia Martín. Amén. Gracias, hermano Gustavo, por ese saludo para mi familia. También dice: salúdeme a mi familia, a toda la familia Chávez. Dios bendiga a la familia Chávez. Dice hermano Gustavo: saludos para toda la audiencia. Complázcame con dos alabanzas: La Negación de Pedro y Decídete. Vamos a escuchar estas preciosas alabanzas. Por acá el tiempo se nos está yendo. Vamos escuchando entonces. Saludamos a mi hermano Gustavo Chávez allá en Aldea La Industria.

0: Hemos escuchado estas preciosas alabanzas. Hemos saludado, hemos bendecido a mi hermano Gustavo Chávez, escuchándonos en Aldea La Industria. Dios le bendiga, hermano. Gracias por su reporte. Gracias por haberse reportado con nosotros en esta hora ya de la noche. Dios bendiga a mi hermana Petronila, que ahí está con nosotros, también en sintonía de Estéreo Bendición. Gracias, hermana. Gracias por estar siempre con nosotros. Hermana Petronila dice: saludo desde Santo Tomás, La Unión, Suchitepeque. Saludamos a mis hermanos allá en Suchitepeque. Dios bendiga a mi hermana Petronila. Un gusto, hermana, poderla saludar. Ella dice: hermana, aquí estoy bendecida, gozándome con las alabanzas. Amén, qué bueno. ¿Puede complacerme con una alabanza? Dice: claro que sí, hay una senda, con mucho gusto. Vamos escuchando esta preciosa alabanza, Hay una senda, para saludar y bendecir a mi hermana, Petronila, escuchándonos allá en Suchitepeques. Bendiciones, hermana, gocémonos con esta preciosa alabanza.
1: 18 horas, 56 minutos.
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Así que continuamos, continuamos con ustedes. Dice un mensaje: hola hermana, bendiciones, ánimo, dice, amén. Puede complacerme con la alabanza, qué bonito es conocer a Cristo. La saludo desde Buenos Aires, amén. Dios bendiga a mi hermana Amalia, Dios la bendiga, hermana Amalia, gusto saludarla, Dios la bendiga de una manera tan especial. Gracias por estar también con nosotros. Claro que sí, vamos escuchando su alabanza. Por acá ya se nos fue el tiempo, pero nosotros continuamos con ustedes.

Estamos escuchando esta alabanza. Qué bonito es conocer a Cristo. Estamos saludando a mi hermana Amalia, que ahí está con nosotros. Dios la bendiga. Después de esta alabanza, escuchamos cuando termine mi carrera, para saludar a mi hermano Héctor, que ahí nos solicitaba esta alabanza, escuchándonos allá en Parcelamiento El Jabalí, si no estoy mal, y para saludar a mi hermana Amalia, también, que nos solicitaba esta alabanza.

0: Así que bendiciones, bendiciones. Es así como llegamos ya a la parte final de este programa Himnos del Ayer. Gracias por haber estado con nosotros. Recuerde que todos los días les llevamos este bonito programa Himnos del Ayer de 5 de la tarde a 7 de la noche. 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Así que pues llegamos a la parte final del programa Himnos del Ayer. Gracias por haber estado con nosotros y haber estado en sintonía de este bonito programa.
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Así que continuamos con ustedes ya en el espacio de saludos y complacencias. Tenemos únicamente unos minutos, 20 horas, 8 de la noche. Nosotros también nos despedimos, mis hermanos. Gracias también por haber estado con nosotros. Ahí nos han solicitado también una preciosa alabanza. Una alabanza muy preciosa que ahí nos han solicitado. Siervo mío, ¿por qué lloras? Dice, vamos a escuchar esta alabanza que nos han solicitado, esperando que se puedan gozar en esta hora de la noche con esta preciosa alabanza, una alabanza también muy bonita, con un gran mensaje también para nuestra vida.

Así que nos gozamos, hermanos, hermanas, nos gozamos de una manera tan pero tan especial. Saludos para los que hayan estado en sintonía de Estéreo Bendición. Gracias por habernos acompañado. Dios bendiga a mi hermana Amalia allá en Buenos Aires. Dios la bendiga, hermana. Que el Señor Jesucristo siga bendiciendo su vida. Que la paz del Señor esté con cada uno de nosotros, mis hermanos. Que no nos cansemos de alabar el nombre del Señor. Que a pesar de los procesos, las luchas que puedan venir a nuestra vida, no nos alejemos del Señor. Que las luchas, que las pruebas, mis hermanos, no nos alejen de Dios. No deje, no permita que las luchas, no permita que las pruebas, que las dificultades le aleje de Dios, sino que al contrario, mis hermanos, que los procesos, que las luchas puedan acercarnos más al Señor. Amén. Bendiciones para todos. Por acá nosotros continuamos, ya a las 8 de la noche, nosotros también nos despedimos.

Así que nos seguimos gozando, mis hermanos, en esta hora de la noche. Estamos contentos, alegres. Nos gozamos a través de las alabanzas. Quiero agradecer la comunicación de mi hermano Galindo La Parra, escuchándonos en Caserío Liberación, Tajumulco. Dios le bendiga, hermano Galindo. ¿Cómo está ese ánimo? ¿Cómo está ese gozo? Hermano Galindo decía, hermana, acá estoy gozándome a través de las alabanzas. Después de un día largo de trabajo, un poquito cansaditos, pero nos gozamos, decía él, escuchando Estéreo Bendición. Amén. Dios bendiga a mi hermano Galindo La Parra, allá en Caserío Liberación. Saludos a todos también allá en la Guardianía. Allá pues ellos están trabajando todos los días, así que bendiciones para todos los amigos, hermanos, también ahí en la Guardianía y también ahí en Caserío Liberación Tajumulco. Hermano Galindo La Parra haciéndonos solicitud de unas alabanzas el día que yo muera y una alabanza de Gaspar Fuentes. Con mucho gusto, mi hermano Galindo. Vamos a escuchar estas alabanzas para saludar y bendecir a mi hermano Galindo La Parra, allá en Caserío Liberación Tajumulco. Y arriba ese ánimo, mi hermano, arriba ese gozo. Gocémonos, deleitémonos a través.

Así que continuamos con ustedes en esta hora de la noche. Hemos escuchado estas alabanzas, hemos saludado a mi hermano Galindo La Parra, escuchándonos en Caserío Liberación Tajumulco. Dios le bendiga, hermano Galindo, esperando que estas alabanzas hayan sido de bendición para su vida espiritual. Quiero también saludar a mi hermano Isaí López allá en la Unión Americana. Hermano Isaí, pues ahí nos enviaba su nota de voz, ahí comentándonos que pues ya él ya saliendo del trabajo, ya rumbo a casita a descansar, está ya en sintonía de Estéreo Bendición. Dios bendiga a mi hermano Isaí, ya que pues él ahí nos comentaba que ahí donde él trabaja, verdad, pues no tiene señal. Por ese motivo, verdad, pues mi hermano Isaí también pues no se ha reportado, pero en estos momentos él nos envía su nota de voz. Dice: hermana, aquí voy ya escuchando Estéreo Bendición, salúdeme a toda la audiencia, agradezca también a la audiencia por los saludos. Amén, claro que sí. Mi hermano Isaí dice: hermana, también saludos para usted y para su familia. Muchas gracias, hermano Isaí, gracias por esas palabras también de ánimo que nos ayuda, nos motivan a seguir adelante. Dios también me lo bendiga. Dios bendiga a mi hermano Isaí allá en la Unión Americana. Él también ahí solicitándonos unas hermosas alabanzas. Vamos a escuchar unas hermosas alabanzas para saludar a mi hermano Isaí López allá en la Unión Americana. Saludamos a todos allá a la Unión Americana, todos los que se encuentran allá en aquel lugar, fuera de las fronteras también. Saludos para todos, que el Señor Jesucristo pues los bendiga de una manera tan especial en aquel lugar, mis hermanos, que todo lo que hagan y realicen todos los días sea siempre de bendición. Vamos escuchando entonces las alabanzas ya solicitadas por mi hermano Isaí López, escuchándonos allá en la Unión Americana.

0: hora de la noche. Hemos escuchado estas preciosas alabanzas. Hemos saludado a mi hermano Isaí López allá en la Unión Americana. Dios le bendiga, hermano Isaí, esperando que se haya gozado con nosotros. Esperando que estas alabanzas hayan sido también de bendición para su vida espiritual.
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0: Dios bendiga a mi hermano Galindo La Parra, allá en Caserío Liberación, Tajumulco. Él decía, hermana, acá sigo con este gozo, acá sigo en sintonía de estéreo bendición. Complázcame con una preciosa alabanza, cuando encontré a mi Jesús. Claro que sí. Vamos a escuchar esta preciosa alabanza que mi hermano Galindo La Parra nos ha solicitado. Esperando, hermano, que estas alabanzas puedan ser de bendición para su vida espiritual.

Así que continuamos con ustedes en esta hora de la noche. Nos gozamos de una manera tan especial y tan maravillosa. Quiero saludar a mi hermana Febe López allá en Colonia El Carmen, sector El Campo. Ella pues nuevamente en sintonía de Estéreo Bendición, regresando de la iglesia, pero ya escuchando Estéreo Bendición. Dios bendiga a mi hermana Febe, a mi hermana Marlene, ahí pues continúan en sintonía de Estéreo Bendición. Dios bendiga a mi hermana Febe, ahí escuchando a todo volumen. Ella dice: hermana, estamos ya de regreso de la iglesia, pero en sintonía de Estéreo Bendición. Dios la bendiga, hermana Febe, es una bendición poderla saludar. Vamos a bendecir su vida, también la vida de su madrecita, con unas alabanzas. Después de estas alabanzas, nosotros regresamos para ya despedirnos de todos ustedes. Vamos a escuchar unas hermosas alabanzas. Vamos a escuchar estas alabanzas que mi hermana Febe nos ha solicitado: herencia en el cielo y abrigo del Altísimo. Así que vamos a escuchar estas alabanzas de Agustín Amador, que nos ha solicitado, esperando, hermana Febe, pueda ser de bendición para su vida espiritual. Después de estas alabanzas, regresamos.

Así que continuamos con ustedes. Quiero agradecer la comunicación de mi hermano Alberto Ramos, escuchándonos en San Rafael, pie de la cuesta. Dios le bendiga, hermano Alberto. Un gusto, un placer saludarlo una vez más. Ya él nuevamente escuchando Estéreo Bendición. Dios bendiga a mi hermano Alberto Ramos allá en San Rafael, pie de la cuesta. Dios le bendiga, hermano. Una bendición poderlo saludar. Él pues ahí saludando al personal de turno, animándome también a seguir adelante. Gracias, hermano, por sus palabras de ánimo. Gracias por animarnos a seguir hacia adelante. Hermano Alberto Ramos saludando a toda la audiencia en general, solicitándonos una alabanza, los milagros y el poder de Dios. Vamos a escuchar esta alabanza, la última alabanza el día de hoy, y después oramos y nos despedimos. Escuchamos esta alabanza, saludamos a hermano Alberto Ramos allá en San Rafael, pie de la cuesta.

Así mis hermanos, hermanas, nosotros llegamos ya a la parte final de nuestro espacio el día de hoy. Hemos estado con todo nuestro corazón esperando, mis hermanos, haber podido ser de bendición para su vida. Gracias a los que nos han estado acompañando, mis hermanos, desde que dimos inicio a las 3 de la tarde. Vamos a orar y de esta manera nos despedimos de todos ustedes, menos de la presencia del Señor. Amado Dios y Padre que habitas en tu santo trono, Señor Jesús, en esta noche te doy gracias. Gracias, Cordero Santo, por tu amor, tu fidelidad, tu misericordia. Gracias, Señor Jesús, porque una vez más tu gracia y misericordia nos ha alcanzado. Gracias, Jehová de los ejércitos. Gracias por cuidar de nuestra vida. Gracias por tus bendiciones que derramas sobre nosotros. Gracias, Señor Jesús, por cuidar de nuestra vida, por guardarnos, por protegernos, por librarnos, Padre, de muchos peligros. Gracias, Señor, porque podemos contar de tu grandeza, podemos contar de tus maravillas. Te alaba mi alma, Señor Jesús, te alaba mi alma, Espíritu Santo, porque grandes cosas tú has hecho con nosotros. Grandes cosas, Padre, hemos contemplado de ti. Muchas gracias, Señor. Te doy gracias, Padre eterno, por estar con nosotros. Gracias porque en cada momento, Señor, estás a nuestro lado, estás con nosotros, cuidándonos, Padre, protegiéndonos de muchos peligros. A donde vamos, Señor, ahí estás con nosotros. Donde nos encontramos, Señor, ahí está tu presencia con nosotros. Padre, muchas gracias. Hoy pongo a toda la audiencia en tus manos. Pongo, Jehová de los ejércitos, a todo el pueblo tuyo, Señor, en tus manos. Allá, Padre, en diferentes lugares en donde nos están escuchando. Allá en diferentes lugares, Señor, en donde está llegando la señal de Estéreo Bendición. Oh, Cordero de Dios, allá donde están, Padre, toma el control de sus vidas. Allá seas tú prosperando, seas tú derramando de tus bendiciones. Allá donde están, Señor Jesús, alabado y glorificado, Señor Jesús, sea tu nombre. Bendice a la audiencia, bendice a todos los que están en sintonía, Padre, de Estéreo Bendición, a los que nos han acompañado, Jehová de los ejércitos, los que han estado conectados, Señor, desde muy tempranas horas. Bendícelos de una manera tan especial. Padre eterno, pongo en tus manos la vida de mi hermana Blanca Gómez. Allá, Señor Jesús, donde está tu hija, allá donde se encuentra. Tú conoces su vida, Señor, conoces su corazón, porque tú escudriñas la mente y el corazón.

sabes y conoces lo que está pasando, lo que está atravesando, Señor. Sé que a pesar de todo, tú tienes el control de todo. Confiamos en ti, Padre. Confiamos en que tú harás algo especial. Confiamos en que tú, Padre eterno, pondrás tu mano de poder, de restauración sobre su vida. Allá donde está, Padre, restaura su vida. Restaura, Señor Jesús, su salud. Quita todo dolor, quita todo malestar en su cuerpo. Todo dolor, Jesús, que a ella le atormenta, hoy se ha echado fuera. Hoy se ha quemado, se ha carbonizado, Señor, con tu sangre preciosa.

quédate, Señor Jesús. Abrázala en esta noche. Restaura su vida. Restaura, Padre eterno, su corazón. Fortalece su vida, Señor Jesús. Padre, restaura esas fuerzas. Renueva esas fuerzas, Padre. Te pido, Señor Jesús, que tomes el control de su vida. Quita todo dolor en su cuerpo, Padre, todo malestar. Todo lo que ella esté atravesando, Jesús, puedas tú tomar el control de su vida. Confiamos en ti, Señor. Confiamos en que aquel que comenzó la obra la va a terminar. Bendice, Padre, la vida de mi hermana Blanca Gómez. Dale paz, dale gozo, dale alegría, Señor Jesús. Que en medio del proceso, que en medio de la aflicción, que en medio de la lucha, ella pueda, Padre, darte a ti la honra y la gloria. Porque sabemos, Señor, que seremos procesados en esta tierra. Seremos procesados, Padre. Pero te pedimos que tú nos des fuerzas, que tú nos ayudes a soportar, que nos ayudes, Jesús, a soportar todo lo que venga a nuestra vida. Bendice a mi hermana Blanca, a su familia, yo los pongo en tus manos. Yo cubro la vida de mi hermana Blanca, Señor, con tu sangre preciosa, desde la coronilla de su cabeza hasta la planta de sus pies. La cubrimos con tu sangre preciosa. Oh, Señor Jesús, te alaba mi alma, Padre. Gracias por darme la oportunidad de estar en este lugar. Gracias, Padre eterno, porque el tiempo que he estado en este lugar ha sido de bendición. Yo me he gozado, Padre eterno, y tu pueblo también se ha gozado. Bendigo a los que hoy se unieron con nosotros, a los que hoy, Padre eterno, nos unimos y alabamos tu nombre. Allá donde están, donde se encuentran, Jesús, seas tú prosperando, seas tú abriendo puertas, ventanas de bendiciones, Jesús, sobre sus vidas. Padre, en esta noche, llévame en paz, llévame con bendición a mi hogar, encamina mis pasos. Así como guardaste, Señor, mi entrada a este lugar, guarda mi salida. Quédate en cada hogar, quédate en cada corazón. Que la paz tuya, Señor, se quede en el hogar, en el corazón de tu pueblo. Guárdanos, Señor, durante las horas que nos restan de este día. Y que todo, Señor Jesús, lo que hagamos sea para honra y gloria de su nombre. Permítenos, Señor, el día de mañana poder despertar, poder ver un nuevo día y poder contemplar, Señor Jesús, de tus grandezas. Te lo pedimos en el nombre de tu Hijo amado Jesucristo. Amén. Así, mis hermanos, hermanas, hemos orado, hemos clamado el nombre del Señor unos momentos. Ha sido una bendición para mis hermanos haber estado en este lugar. Estuvo con ustedes una amiga, hermana en Cristo, Julia Martín. No les digo un adiós, sino hasta la próxima, si el Señor así lo permite, si así es la voluntad de Dios. Estaremos con ustedes el día miércoles, acá en Controles, con mis hermanos programadores. Una feliz noche para todos, éxitos, bendiciones, que el Señor me los bendiga y con permiso.

su favor y Él te dice: levántate, toma fuerza, no te rindas, no te dejaré.

0: 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A ver cuánto ama el Espíritu Santo. Yo se amo al Espíritu Santo. Una vez más, levanta sus manos los que aman al Espíritu Santo. Levanta sus dos manos, por favor, y diga: yo te amo, Espíritu Santo. Yo espero el día alegre cuando Cristo volverá.
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0: Vamos cantando.
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Biblia dice: todo lo que confesamos en nuestra boca, eso será hecho. ¿Cuántos quieren ir al cielo? ¡Aleluya! ¡Oh! ¡Eso, iglesia!

Terminemos con las voces. Gracias, Jesús. Las voces. Gracias. Por ayudarme.

¿Cuántos creen que aquí está la gloria de Dios, hermano? Levante sus manos. No podíamos irnos sin esto, hermano, y no podíamos terminar sin esto. Su presencia está aquí. Terminemos cantando ¿Quién me puede dar perdón? Mire, hay chicas que están llorando en su presencia, mire. Hay chicas que están llorando. No tenga pena, no tenga vergüenza. Vamos, adore. El diablo se espanta cuando usted adora. El diablo tiembla cuando usted adora. El diablo le gusta verlo así callado. El diablo le gusta verlo así distraído. Pero no te vayas así como viniste. Llévate tu bendición. Eso es. Váyate limpio en casa por la sangre de Cristo. Váyate limpio en casa. ¿Dónde están los que necesitan el perdón de Dios? Levante sus manos.

La palabra de Dios nos dice: he aquí que yo les traeré sanidad y medicina, y los curaré y les revelaré abundancia de paz y de verdad.

0: Apláudela fuerte, fuerte, fuerte.
1: Eso está bonito.
2: Mi señor.
1: Yo tuve que hacer lo que tú me has dicho. 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

¿Por qué te sientes triste si el Señor? ¿Por qué te sientes sola y sola? Porque yo no he hecho nada, dice algunos. No, hijo, a su tiempo

lo amaba, hermano, cachó otro Jesús. No peleas con Jesús si te estás pasando momentos difíciles.

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Vamos, si le vas a aplaudir, apláudele más fuerte con todo tu corazón. Unos 5 segundos, apláudele más fuerte, vamos.

¿Alguna vez usted se ha sentido solo? ¿Alguna vez usted se ha sentido sola? Yo sí me he sentido muchas veces solo, como no tiene idea. Alguien quizás dirá, ¿será que Jacobo tiene problemas? ¿Será que Jacobo pasa por dificultades? Y le digo, claro que sí. Pueda que sean más duros que las suyas. Pero le digo algo. 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

Eso. 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Cantemos con gozo.

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Terminemos con las voces. 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Las voces. 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Por ayudarme.

En el libro de los Salmos, en su capítulo 125, versículo 1 en adelante, dice la palabra del Señor, lo leemos siempre en el nombre del Padre, del Hijo y de su Santo Espíritu. Los que confían en Jehová son como el monte de Sión, que no se mueven, sino que permanecen para siempre. Como Jerusalén tiene montes alrededor de ella, así Jehová está alrededor de su pueblo, desde ahora y para siempre. Porque no reposará la vara de la impiedad sobre la heredad de los justos, no sea que extiendan los justos sus manos a la iniquidad. Haz el bien, oh Jehová, a los buenos y a los que son rectos en su corazón, mas a los que se apartan tras sus

Amado Dios que estás en tu santo trono, bendito y alabado sea tu nombre, poderoso Jesús. Gracias, gracias te doy, Padre, por haberme dado, Señor, la oportunidad, haberme dado, Señor, el privilegio tan grande una vez más de poder estar delante de tu divina presencia, de poder contemplar, Padre, tus maravillas, poder contemplar, Padre, tu grandeza, poder, Señor, elevar palabras de oración hacia ti. Yo te agradezco, amado Jesús, porque hoy, Señor, hoy tu misericordia nos ha alcanzado una vez más. Hoy tu misericordia, Padre, nos permite poder levantarnos, poder abrir nuestros ojos, poder, Señor, ver la luz de un nuevo día, poder ver un nuevo amanecer, Padre, gracias. Gracias, amado Jesús, porque hoy, Señor, podemos una vez más contemplar la obra de tus manos. Podemos contemplar una vez más, Señor, la grandeza, el poder tuyo, que no se compara con ningún otro. Te alaba mi alma, Padre bueno. Te bendice mi alma, poderoso Jesús, porque sin ti, Padre, no somos nada. Gracias, Padre, porque hoy por hoy, Señor, tú me permites poder estar delante de tu divina presencia, poder estar, Señor, esta mañana, oh Padre, llevando a cabo, Señor, este espacio de programación. Bendiga a la audiencia, a los que nos van a escuchar, a los que van a sintonizar, Padre, bendícelos. Aquellos que se van a reportar, amado Jesús, bendícelos también de una manera.

digno y merecedor de toda alabanza y adoración. Guárdame, Señor, en el hueco de tu mano. Cúbreme con tu sangre preciosa, Jesús. Guárdame de todo peligro. Líbrame de caer en tentación. Que todo lo que haga yo realice sea conforme a la divina voluntad suya. Damos inicio, Padre, estos minutos que estaremos con la audiencia. Bendice, Padre, a cada uno. Que cada alabanza sea de bendición para la vida de cada uno de los oyentes. Te alaba mi alma, te bendice mi alma, porque solo en ti confiamos, amado.

amén. Qué bendición tan grandes, amados hermanitos, amada audiencia, poderlos saludar a cada uno de ustedes. Muy buenos días a usted, amado hermano, amado amigo, amado oyente. ¿Qué tal, amado hermanito? ¿Cómo amaneció? ¿Cómo amaneció usted en este día? Los que por ahí se están levantando, los que por ahí se están despertando, están teniendo también esa dicha de poder abrir sus ojos, de poder contemplar sus maravillas, de poder contemplar la grandeza de nuestro Señor y Salvador Jesucristo. Allí

sintonía en esta hora de la mañana. Saludos ahí para mi hermana Maura López. También bendiciones, amada hermana, en esta hora preciosa de la mañana. Por acá estamos, amados hermanos, como le habíamos comentado el día de ayer, ¿verdad? Que hoy íbamos a estar acá con ustedes en horas de la mañana. Bueno, por acá estamos ya con ustedes, cubriendo lo que es el espacio, ¿verdad? De 5:30 a 8:00 a.m. Bueno, cubriendo también ahí el turno de nuestra hermana Elvira Martín. Por acá estamos llevándole este bonito espacio. Un buen día para usted que se está levantando, usted que ya está dirigiendo, ¿verdad? Sus pasos también ya para ir a trabajar. Bueno, algunos hermanos se van ya para el trabajito. Algunos hermanos se levantan de muy temprana hora y se van al trabajo. ¡Qué bendición! ¡Dios bendiga la vida también de las hermanas! Las amas de casa también, que de muy temprana hora se levantan allí a preparar el desayuno. Ya el esposo se va, ya el hijo se va a trabajar y por ahí están las hermanas procurando en la cocina también. Dios les bendiga. Dios les bendiga, mis hermanas, mis hermanos, mis amigos, mis oyentes. Bueno, a toda la audiencia en general, les saludamos en esta hora preciosa también de la mañana. Queremos saludar a la audiencia con unas bonitas alabanzas. Esperamos ahí que usted, amado hermano, que ahí está conectado, que ahí está conectada, bueno, pueda dejarnos ahí su comentario, su solicitud de alabanza a través del número de radio. Recuerde que es el 3309-4580. 3309-4580 es el número de Estéreo Bendición. Bueno, directamente a cabinas centrales. Directamente a cabinas centrales. Estamos acá siempre para poder atenderle de una manera tan especial y tan maravillosa. Vamos a saludar a la audiencia mientras usted puede activar el número de radio.

Bueno, qué bendición tan grande, pueblo del Señor, pueblo amado. Cada día son nuevas las misericordias del Señor. Amén, así es. Cada día el Señor tiene misericordia de nosotros. Hoy, bueno, es el Señor. Bueno, hoy nos ha dado una oportunidad para poder levantarnos, para poder despertar, para poder ver la luz de un nuevo día, para poder ver un nuevo amanecer, ¿verdad? Hay que ser agradecidos con nuestro Padre Celestial. Saludos ahí para la audiencia. Saludos ahí para mi hermana Wendy Chávez. También ahí está mi hermanita. Dice, muy buenos días, hermana. Que Dios me la bendiga por tan bendecido programa. Desde ya le deseo un feliz día. Amén. Muchísimas gracias a mi hermana Wendy. Deseándole siempre lo mejor, mi amada hermana. Deseándole siempre éxitos en su vida cotidiana. Que sea el Señor bendiciéndola, que sea el Señor guardándola a donde quiera que usted vaya, en donde quiera que usted se encuentre. Amén. Nos seguimos gozando, pueblo del Señor. Nos seguimos gozando en esta hora preciosa también de la mañana. Mire qué rápido se ha ido la hora. Ya solamente 7 minutos. 7 minutos, pueblo amado. Y estaremos puntualizando las 6 de la mañana en punto en todo nuestro bello país de Guatemala. Por ahí agradecemos a los que están conectados a través de TuneIn Radio, a través de las diferentes plataformas digitales. Los bendecimos de una manera tan especial y tan maravillosa. Vamos a seguir gozándonos. Por ahí usted puede activar el número de radio, amado hermano, amada hermana. Usted puede activar el número de radio, que es el 3309-4580. Está disponible totalmente, directamente a cabinas centrales de Estéreo Bendición. Vamos a seguir gozándonos. Por acá vamos a seguir seleccionando más alabanzas. Esperamos que usted se pueda gozar juntamente con nosotros.

0: Son las 5 de la mañana, 57 minutos.
1: Esta preciosa alabanza lleva como tema Ten Fe, interpretado por Anita Morán. Una preciosa alabanza que nos insta también, amados hermanos, a que nuestra fe y nuestra confianza esté puesta siempre en nuestro Señor Jesús. En medio de la adversidad, en medio del proceso, en medio de cualquier situación, tenemos que estar confiados solamente en nuestro Señor Jesús.

Amados hermanos, qué preciosa alabanza la que hemos escuchado. El tema es por fe. Bueno, un versículo de la palabra del Señor también que dice allá en el libro de los Hebreos, ¿verdad? En su capítulo 11, versículo 6. Pero sin fe es imposible agradar a Dios. Porque es necesario que el que se acerque a Dios crea que hay y que es galardonador de los que le buscan. Precioso versículo, ¿verdad? Recordemos que sin fe es imposible agradar a Dios, ¿verdad? Porque no estamos creyendo que existe un Dios y que tiene poder. Pero cuando usted y yo creemos en Dios, tenemos fe. Amados hermanos, grandes cosas suceden. Grandes cosas suceden. Se rompen barreras. Se rompen, ¿verdad? Ligaduras. ¿Verdad? Son quebrantados los corazones. Y aquel que está enfermo es sano.

con 2 minutitos en todo nuestro bello país de Guatemala. Les saludamos, amados hermanos, amados amigos, amados oyentes, a toda la audiencia fiel que siempre está sintonizando a través de la frecuencia 104.9 FM, a través también ahí de las plataformas digitales, a través de TuneIn Radio, a través de www.estereobendicion104.9 FM. Bueno, por ahí estamos siempre llevando bendición a través de las alabanzas. Nos vamos a seguir gozándonos, ya que por ahí los hermanos todavía, ¿verdad? Pues ahí no se han reportado. Quizás ahí están ocupados, están ocupadas, aún están durmiendo por ahí, ¿verdad? Levántese, amado hermano, levántese, levántese. No sin antes darle gracias al Señor por la luz de un nuevo día. No sin antes agradecerle al Señor por sus incontables maravillas, ¿verdad? Porque recordemos que Dios ha sido bueno y seguirá siendo bueno. Vamos a escuchar más alabanzas en esta hora preciosa de la mañana. Dice el tema de esta preciosa alabanza, interpretado por Banda Presencia: Yo te amo. Amado hermano, el Señor hoy le dice a usted: Yo te amo, hijo, hija. No como el mundo, yo te amo más. Dice esta preciosa alabanza, muy bonita para bendecir al pueblo del Señor.

Bueno, qué preciosa alabanza la que por acá estamos escuchando. Bueno, esta alabanza lleva como tema el sufrimiento de Jesús. Preciosa alabanza que nos habla acerca del gran amor de nuestro Señor Jesucristo hacia cada uno de nosotros. Recuerde, verá cómo Él murió en aquella cruz del Calvario, sufriendo el dolor de aquellos clavos. Pero recordemos lo que dice amor de nuestro Señor Jesucristo hacia cada uno de nosotros. Recuerde, verá cómo Él murió en aquella cruz del Calvario, sufriendo el dolor de aquellos clavos. Pero recordemos lo que dice allá en el libro de Isaías, en su capítulo 53. Verá donde dice, angustiado Él y afligido, no abrió su boca, como cordero fue llevado al matadero, y como oveja delante de sus trasquiladores enmudeció y no abrió su boca. Y sigue diciendo la palabra, por cárcel y por juicio fue quitado, y su generación, ¿quién contará? Porque fue cortado de la tierra de los vivientes, por la rebelión de mi pueblo fue herido. Verá, preciosa palabra, amados hermanos, ¿verdad? Porque nuestro Señor Jesús

pusieron esa corona de espinas. Bueno, cuánto no sufrió nuestro Señor Jesús, pero verdad, por amor a nosotros, por amor a usted, hermano, por amor a mí, verdad, nuestro Señor Jesús un día vino a morir por la humanidad. Pero bendecimos, verdad, a todos los oyentes que están conectados, aquellos también, verdad, que han reconocido y son agradecidos con el Señor, verdad, por esa muestra de amor tan grande, verdad, que Jesús hizo hace más de 2000 años, ¿verdad? Hace más de 2000 años, pero aún se sigue contando, aún se sigue hablando del gran poder de Dios. Sigamos adelante, pueblo amado. Sigamos adelante, audiencia que nos escucha, que nos sintoniza. Ya no es tiempo de que usted y yo estemos pues perdiendo el tiempo, ¿verdad? Ya no es tiempo de estar perdiendo el tiempo. Ya en muchos países, incluso, ¿verdad? Acá en Guatemala, bueno, ¿verdad? Ha estado temblando mucho. No solamente a nivel nacional, amada audiencia, sino a nivel internacional también ha estado temblando mucho. Hay países, ¿verdad?, donde el temblor, el terremoto ha hecho desastres, donde hay muchas personas, ¿verdad?, que están quizás, ¿verdad?, se quedaron sin un hogar. Y no solamente lo material, sino también se quedaron sin un familiar, ¿verdad? Pero tenemos nosotros que estar confiados en el Señor. Bendito sea el Señor, ¿verdad? Bueno, aquí en Guatemala no ha sido, ¿verdad?, tan fuerte, pues esos temblores tan fuertes, esos, ¿verdad?, cuando la tierra ha temblado no ha sido tan fuerte. Es el Señor teniendo misericordia de nosotros, amados hermanos. Porque es imposible, no podemos nosotros decir, bueno, no va a acontecer. Porque recordemos que la palabra del Señor lo dice, ¿verdad? Que va a temblar, que la tierra se va a remover. Pero es imposible, no podemos nosotros decir, Señor, que no pase. Porque es imposible, la palabra está escrito. Pero, ¿verdad? No tenemos por qué temer. Si usted y yo estamos bien, estamos confiados en el Señor, no tenemos por qué temer. ¿Por qué? Porque nuestra fe y nuestra confianza está puesta en el Señor. Recuerde lo que dijo el apóstol Pablo: para mí el vivir es Cristo y el morirme es ganancia. Amén. Sigamos adelante, pueblo amado, pueblo del Señor. Sigamos adelante peleando cada día la buena batalla, pero sobre todo poniendo la mirada en el blanco, que es Cristo Jesús, el único amigo que no falla, amado hermano, el único amigo que no le va a traicionar jamás, el único amigo que ahí está a su lado. Saludos ahí para mi

hermana Blanca. Bendiciones, mi amada hermana, ahí también está escuchando en esta hora preciosa de la mañana. Te saludamos en este día tan maravilloso. Bueno, por acá ya el cielo, ¿verdad? Se puede despejar, se puede ver un cielo hermoso, precioso, un cielo tornado de color azul. Bueno, qué bendición tan grande, nuestro Dios, el gran poder de Dios. Amados hermanos, vamos a seguir gozándonos. Usted desea, pues ahí comunicarse, desea dejarnos un mensaje, un comentario, bueno, por ahí puede hacerlo, que estamos para poder atenderle muy amablemente a cada uno de ustedes, amados hermanos, amados oyentes, amados amigos. ¿Cómo están, amados hermanos? ¿Cómo amanecieron ustedes el día de hoy? Hoy, ¿verdad? Hoy Dios nos da una oportunidad para poder estar delante de su divina presencia. Vamos a seguir gozándonos. 3309-4580 habilitados.

escuchado más de las hermosas alabanzas. Bueno, hemos saludado a la amada audiencia en los diferentes lugares. Amados hermanos, Dios les bendiga a cada uno por nombre. A cada uno por nombre los saludamos y los bendecimos de una manera tan especial y tan maravillosa. También queremos agradecer ahí el reporte, queremos agradecer ahí la sintonía, por supuesto, de mi hermano Isaí López. Bueno, ahí está mi hermano conectado también a través de Estéreo Bendición, a través de las plataformas digitales. Saludos ahí para mi hermano Isaí López. Bueno, él nos comenta, nos dice: hermana Diana, aquí estamos escuchando la programación en esta hora preciosa de la mañana. Amén. Hermano Isaí, saludando a toda la amada audiencia de Estéreo Bendición. Saluda también al personal de turno, a toda mi familia. Muchísimas gracias, mi amado hermano. Saluda también a la familia Mazariegos Matías. Saluda al hermano Joel Mazariegos, a hermana Egma Matías, a Lorenita, a William y ahí también al pequeño Eric. También saluda mi hermano Isaí, ¿verdad? También saluda ahí a los pastores, hermano pastor Justino, hermana pastora Lorenza. Como también mi hermano Isaí López, saludando a la hermana Auri y al hermano Nelson allá en Candelaria. Como también ahí saludando a la audiencia y agradeciéndole por los saludos también que le envían a su persona. Dice mi hermano Isaí: hermana, complázcame ahí con unas alabanzas. Claro que sí, mi hermano. Vamos a estar bendiciendo su vida también con unas preciosas alabanzas, mi amado hermano. Esperamos, mi hermano Isaí, que cada alabanza sea de bendición para su vida espiritual. Ánimo siempre, amado hermano. Ánimo siempre a seguir adelante sin desmayar, confiando siempre en el único que nos puede dar salvación y vida eterna. Vamos a escuchar estas alabanzas, bendecir la vida de mi hermano Isaí López, escuchándonos allá en Avon, Colorado. Dios le bendiga. Por ahí pueden comunicarse, amados hermanos, 3309-4580, disponibles.

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que hemos ya bendecido, hemos bendecido la vida de mi hermano Isaí López, escuchándonos en esta hora preciosa también de la mañana. Te bendiga la vida de mi hermano Isaí, también hemos saludado su vida con estas preciosas alabanzas. Bueno, esperamos ahí sean de bendición para su vida espiritual. Recuerden que nosotros por acá continuamos, pueblo del Señor. Continuamos llevándole más de este espacio correspondiente. Usted puede allí habilitar el número de radio, puede habilitar el número de estéreo bendición, que es el 3309-4580, directamente a cabinas centrales de estéreo bendición. Es solamente 17 minutos, estaremos puntualizando también ya las 7 de la mañana. A partir de esos momentitos tendremos ahí también 60 minutos para poder estar con la audiencia y despedirnos de este espacio. Recuerde que a las 8 de la mañana viene también la programación de nuestra hermana Maura. Viene la programación Impacto Espiritual. Así que esperamos contar con su sintonía. Esperamos contar siempre con cada uno de los oyentes en los diferentes...

Bueno, hemos escuchado estas preciosas alabanzas. Hemos bendecido la vida de cada uno de los oyentes, la vida de cada uno de los hermanos, las hermanas también, quienes ahí están en sintonía en esta hora preciosa de la mañana. Saludos, amados hermanos, saludos, amada audiencia, en esta hora de la mañana. Gracias, gracias, gracias por acompañarnos. Gracias también ahí por dejarse acompañar. Queremos agradecer ahí la comunicación de mi hermana Susana López. Bueno, mi hermana Susana nos está escuchando allá en El Porvenir. Claro que sí, Dios bendiga la vida de todos los hermanos, amigos, vecinos allá en El Porvenir y sus 14 colonias. ¿Cómo están los hermanos allá en El Porvenir? Qué bendición tan grande poderlos saludar, poderlos bendecir, poderlos acompañar también en esta hora preciosa de la mañana. Bueno, mi hermana Susana, saludando a toda la amada audiencia de Estéreo Bendición. Saluda también al personal de turno, a toda mi familia. Muchísimas gracias. Nos anima también mi hermana Susana a seguir adelante. Saluda a todo el staff de locutores, como también saluda al hermano Ronnie López allá en la Unión Americana. Bueno, por acá nos solicita mi hermana la alabanza Confía en el Señor, interpretado por Francisco Orantes, como también la alabanza El Amor a cargo de Oscar Medina. Claro que sí, vamos a escuchar estas alabanzas y así bendecir la vida de mi hermana Susana, también escuchando a todo volumen allá en El Porvenir. Saludos, amados hermanos, saludos para cada uno.

0: Son las 7 de la mañana. Son las 7 de la mañana. 5 minutos.
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2: Bueno, qué preciosas alabanzas las que hemos escuchado en estos momentos. Hemos saludado, hemos bendecido a mi hermana Susana López, allá sintonizándonos en el Porvenir. Dios bendiga la vida de todos los hermanos, amigos, allá en el Porvenir y sus 14 colonias. Claro que sí, saludos para cada uno de los hermanos. Queremos agradecer ahí la comunicación, también la sintonía de mi hermano Evelio Méndez, escuchándonos allá en Colima 1. Dios bendiga la vida de todos los hermanos allá en Colima 1. Ahí está mi hermano Evelio, escuchando Estéreo Bendición a toditito volumen. Claro que sí, mi hermano Evelio. Muchas gracias ahí por su sintonía. Muchas gracias ahí por estar conectado también a través de Estéreo Bendición. Mi hermano Evelio, saludando a toda la amada audiencia de radio, como también saludando al personal de turno. Muchísimas gracias, saluda a toda mi familia, como también saluda a mi hermana Julia Martín. Hermano Evelio, también saludando al hermano Ronnie López, a toda su familia. Saluda también al hermano Isaí López, a toda su familia. Como también saludando al hermano Cándido y a hermana Mariel. Amén. Claro que sí, bendiciones ahí para ellos. Como también mi hermano Evelio, saludando a toda su familia, la familia Méndez. Amén. Bendiciones ahí para toda la familia Méndez. Allá en Colima 1. Claro que sí, mi hermano nos solicita dos alabanzas. La alabanza "Oye Jehová, de mi alma este cantar", y también la alabanza "Hoy soy feliz con los auténticos Arca de Noé". Claro que sí, por acá ya tenemos las alabanzas. Vamos a complacer, vamos a bendecir la vida de mi hermano Evelio, quien nos está sintonizando allá en Colima. Saludamos allá a mi hermano Lorenzo, allá en Xela también. Bendiciones, mi amado hermano.

Bueno, así hemos escuchado estas preciosas alabanzas. Hemos ya saludado, hemos bendecido a mi hermano Evelio Méndez, también en Colima 1. Dios bendiga la vida de todos mis hermanos, mis amigos allá en Colima, quienes ahí están conectados también en esta hora preciosa de la mañana. Seguimos, amados hermanos, seguimos llevándole más de la programación, más del espacio correspondiente. Queremos enviar un saludo hasta Caserío Las Trojas. Bueno, por ahí se ha comunicado mi hermano Gonzalo Bail. Dios bendiga a mi hermano Gonzalo. ¿Cómo está mi hermano Gonzalo? ¿Cómo está ese ánimo el día de hoy? Mi hermano Gonzalo decía, hermana, aquí estamos escuchando la programación a todo volumen, juntamente con su madrecita, mi hermana Martina. Bueno, Dios bendiga la vida de mi hermana Martina también. Ahí nos comentaba mi hermano Gonzalo, decía, hermana, aquí está mi madrecita en la cocina, bueno, preparando el desayuno, pero estamos acompañados de Estéreo Bendición. Amén, qué bueno. Qué bueno, mis amados hermanos, es una bendición grande saber que desde muy temprana hora, pues usted se levanta a encender ahí el equipo de sonido, a encender el radio portátil y a conectarse audiencia en sintonía de Estéreo Bendición. Así que saludos ahí para mi hermano Gonzalo Bail y para su madrecita. Bueno, vamos a saludarle con estas preciosas alabanzas interpretados por Francisco Orantes. Por acá vamos a buscar esta preciosa alabanza y así poder saludar a mi hermano Gonzalo, a mi hermana Martina también, quienes ahí están muy contentos, quienes ahí están en sintonía. Claro que sí, Dios le bendiga grandemente, amados hermanos, gracias a usted por acompañarnos, por acompañarse, por estar siempre en plena sintonía de Estéreo Bendición. Recuerde que día con día Estéreo Bendición está llevando programación a la vida de cada uno de los oyentes. Escuchamos esta hermosa alabanza. Bendecimos a mi hermano Gonzalo Bail y a mi hermana Martina también allá en Caserío Las Trojas.

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1: Bueno, hemos escuchado esta preciosa alabanza, hemos saludado, hemos bendecido a mi hermano Gonzalo Bail y a mi hermana Martina allá en Las Trojas. Dios les bendiga grandemente, gracias, gracias por acompañarnos en esta hora preciosa de la mañana. Bueno, tenemos menos de media hora, ¿verdad?, para estar con ustedes, ya que recuerde, 8 de la mañana en punto. Nosotros por acá, ¿verdad?, nos despedimos, ya que dan inicio las programaciones el día de hoy. Dan inicio las programaciones el día de hoy, y por ahí también esperamos contar con su sintonía, audiencia. Esperamos contar con su sintonía. Queremos agradecer ahí la comunicación de mi hermana Elizabeth Cardona. Mi hermana escuchando allá en Cantón Nueva Jerusalén, El Rodeo. Dios bendiga la vida de todos los vecinos, amigos, hermanos allá en Cantón Nueva Jerusalén, El Rodeo. Mi hermana Elizabeth saluda a toda la amada audiencia, a todos los hermanos y amigos que nos escuchan tanto aquí en nuestro país Guatemala como también fuera de las fronteras. Mi hermana Elizabeth también saluda al personal de turno, a toda mi familia, muchísimas gracias. Saluda también a mi hermana Julia Martín, como también saluda a hermana Elvira Martín. Saluda también a todo el staff de locutores y locutoras que elaboramos aquí en Estéreo Bendición, como también a todos los hermanos programadores. Mi hermana Elizabeth saluda al hermano Ronnie López, saluda también al hermano Isaí López, saluda al hermano Werner López y a su amada esposa, mi hermana Zulema. También mi hermana Elizabeth saludando a su madrecita, mi hermana Irma Guzmán y a toda la familia Cardona Guzmán. Bueno, también saluda a la hermana Estela Guzmán, a la hermana Dalila Méndez, saluda a la hermana Ángela Barrios, comenta también a hermana Beatriz López. Y por supuesto ahí nos solicita unas preciosas alabanzas. Claro que sí, Dios bendiga la vida de mi hermana Elizabeth, también ahí siempre conectada, siempre en sintonía de Estéreo Bendición. La alabanza Victoria hay en Jesús. Claro que sí, mi hermana Elizabeth, Victoria hay en Jesús. También la alabanza Todos los días son buenos a cargo de Porfirio Ochoa. Y la alabanza Bendita la oración. Escuchamos rápidamente, ya que por acá los minutos se nos van rapidito. Recuerde, 8 en punto da inicio a la programación Impacto Espiritual, programación conducido por el

Bueno, así hemos escuchado estas alabanzas, hemos saludado, bendecido a mi hermana Elizabeth Cardona. Dios bendiga la vida de mi hermana Elizabeth Cardona, también sintonizándonos allá en Cantón Nueva Jerusalén, El Rodeo. Dios bendiga la vida de cada uno de los hermanos, de cada uno de los oyentes, quienes ahí nos están acompañando y quienes ahí también se están dejando acompañar. Y solamente 20 minutos, pueblo amado, 20 minutos, finalizamos ya este espacio de programación. Gracias a usted que nos ha acompañado, gracias a usted que ahí ha estado con nosotros, también escuchando este espacio. Recuerde que a las 8 de la mañana en punto viene la programación de nuestra hermana Maura López, Impacto Espiritual, programación de 8 a 10 de la mañana. De 10 a 12 viene la programación de nuestro hermano programador Carlos Tema, y de 12 a 1:30 bueno, viene la programación de nuestro hermano pastor David Velázquez. Por ahí le animamos, pueblo amado, para que usted se pueda también ahí gozar con las programaciones, gozar con cada una de las alabanzas y también con cada uno también, ¿verdad? De los programadores, escuchando por supuesto palabra de nuestro Dios Todopoderoso. Una bendición siempre, saludarlos, arriba siempre ese ánimo, pueblo amado, pueblo del Señor, peleando siempre la buena batalla, sigamos adelante, siempre poniendo la mirada en el blanco, que es Cristo Jesús, ¿verdad? El único amigo que no falla, el que no traiciona jamás, amén. Vamos a escuchar ya las últimas alabanzas, ya después nos regresamos para despedirnos, porque después viene la programación de nuestra hermana Maura López.

0: Son las 7 de la mañana. Son las 7 de la mañana. 45 minutos.
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Pero qué preciosa alabanza. Clama a mí y yo te responderé y te enseñaré cosas grandes. Dice cosas ocultas que tú no conoces. Claro que sí, ¿verdad? Lo dice la palabra del Señor ahí en el libro de Jeremías. Clame a mí y yo te responderé y te enseñaré cosas grandes y ocultas que tú no conoces. Grandes cosas, ¿verdad? El Señor puede hacer lo imposible. Dios lo hace posible. Cuando le clamamos, cuando le buscamos, grandes cosas suceden. Queremos saludar ahí a mi hermana Gris Pérez, allá en Malacatán. Dios le bendiga grandemente, mi hermana Gris. Es una bendición grande saludarla en esta hora preciosa de la mañana. Bueno, ahí está mi hermana muy contenta, muy alegre también, escuchando en esta hora.

Y saludos para todos los que están visualizando. Amén, bendiciones a mi hermana Gris. Ahí saludando a todos los que están visualizando, como también a todos los que están escuchando. Claro que sí. El patito Juan para saludar ahí a la pequeña Itzel, ya que creo que Belén, bueno, por ahí tal vez Belén ya se fue para el estudio, pero bendecimos ahí a Belén también, siempre escuchando también Estéreo Bendición. Claro que sí, vamos a escuchar este canto infantil, El Patito Juan.

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1: Bueno, sí, hemos saludado, hemos bendecido ahí a la pequeña Itzel, también quien ahí está escuchando juntamente con su madrecita, juntamente con mi hermana Gris, allá en Malacatán. Claro que sí, bendiciones para mis hermanas. Gracias ahí también por acompañarse de Estéreo Bendición. Por acá también queremos complacer con otra alabanza. Dios bendiga la vida ahí de mi hermano Abraham también. Ahí nos está visualizando, ahí está conectado juntamente con nosotros. Dice, hermana, complázcame con la alabanza Si tú hablas con Dios, con Jaime Paz. Vamos a escuchar esta alabanza y bendecir la vida de mi hermano Abraham también. Saludos, deseándole siempre lo mejor y deseándole siempre éxitos en todo lo que haga.

Bueno, así hemos saludado, hemos bendecido la vida ahí de mi hermano Abraham. Dios le bendiga también. Gracias, gracias, gracias ahí por acompañarnos. Gracias a todos los que estuvieron conectados desde las 5:30 de la mañana. Bueno, por acá ya tenemos la presencia de nuestra hermana programadora. Saludos ahí para mi hermano Oscar Martín. Dios le bendiga también. Ahí también conectado en esta hora preciosa. Bueno, verdad, ya tenemos la presencia de nuestra hermana programadora. Nosotros ya llegando, amada audiencia, llegando a la parte final de este espacio de programación. Si Dios nos lo permite, bueno, estaremos en una próxima oportunidad, ya que el día de hoy nosotros acá nos vamos a despedir ya de cabinas de radio. Por ahí tenemos otro compromiso también. Pero, ¿verdad? Todo siempre en la misma obra de nuestro Señor y Salvador Jesucristo. Amén. Esperamos siempre la comprensión de cada uno de ustedes. Le animamos para que usted, pues, ahí se pueda gozar y se quede conectado juntamente también con nuestros hermanos programadores. El día de hoy se puedan gozar escuchando palabra de Dios. Oramos, le damos gracias al Creador del Universo por la oportunidad, el privilegio tan grande que nos ha permitido de poder estar en este lugar de cabinas de radio. Amado Dios que estás en tu santo trono, gracias te doy, Padre Celestial. Gracias por haberme dado la oportunidad, el privilegio tan grande una vez más, Señor, de haber estado en cabinas de radio. Gracias, Padre, por tu amor, por tu misericordia, por tu fidelidad y por tus bendiciones derramadas siempre en la vida de cada uno de nosotros. Te pido, Señor, llévame con paz, con bendición a mi hogar, que así como usted guardó mi entrada a este lugar, pueda guardar mi salida. Quédese, Padre, en el corazón de la audiencia, en el corazón de cada uno de los que nos han escuchado, de cada uno también, Padre, de los que nos han visualizado. Bendígalos de una manera tan especial y tan maravillosa. Te doy la honra y la gloria, soberano Jesús, por los siglos de los siglos, porque tú eres digno de recibirlo, digno, Padre, de que te alabemos y te glorifiquemos. Gracias te doy, Padre. Seas tú tomando el control de mi vida, seas tú guiándome siempre hacia tu divina voluntad, Padre, para poder agradarte a ti y a nadie más. Gracias te doy, Padre. Gracias, Señor Jesús. Gracias, Espíritu Santo de Dios. Amén y amén. Bueno, nos despedimos de cada uno de ustedes. Gracias por habernos acompañado. Quédese conectado. Viene el espacio de programación Impacto Espiritual, conducido por nuestra hermana programadora, hermana Maura López. Se despide de ustedes una amiga, hermana en Cristo, Diana Martín, que no les dice adiós, sino hasta

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1: 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Comenzamos.

Así en esta preciosa hora, tenga ustedes muy buenos días para todos ustedes. Así estamos en la programación ya para dar inicio a esta programación Impacto Espiritual, ya que estamos los días martes de 8 a 10 de la mañana. Que Dios me bendiga a la vida de todos los amigos y amigas, bendiciones a cada uno de ustedes. Como también Dios bendiga a todos los hermanos y hermanas, bendiciones. Así en esta preciosa hora yo voy a leer una lectura bajo la dirección del Padre y del Hijo del Espíritu Santo. Voy a leer en el libro de Salmos 140, dice 140. Dice así la palabra de nuestro Dios Todopoderoso: líbrame, oh Jehová, del hombre malo, y guárdame de hombres violentos, los cuales maquinan y males en el corazón, cada día orden y contiendas aguzaros, y su lengua como la serpiente. Oye, qué bonito dice la palabra de nuestro Dios Todopoderoso, que la lengua de los hombres malos son como la serpiente. Recuerda, amados hermanos, que cuando nosotros vamos a abrir nuestros ojos, le vamos a dar gracias a nuestro Dios Todopoderoso por la vida y la salud que Él nos ha dado. Así en esta preciosa hora, yo voy a elevar palabra de oración. Mi buen Dios que habita en el trono de los cielos, me presento delante de su presencia, papá, con todo corazón, para darle honra y gloria, papayito santo. Gracias, papá, por mi vida y mi salud. Gracias, Padre, por el aire que puedo respirar, de poder ver la luz del nuevo día, un nuevo amanecer. Gracias, Padre, por mi vida y mi salud, por mis alimentos, Padre, gracias, gracias. Padre, por la vida de mis dos varones, gracias, papá. Por la salud de ellos, papaíto lindo. Por la sanidad, papá, liberación. Por el

gracias, gracias, papá, por la vida de mis dos nietecitos, papá, la vida de mis dos nuera, padre. Guarda, protéjalo, Señor, papá. Padre bendito de la gloria, Espíritu Santo. Cubra mi vida, Padre, con ese poder maravilloso, con esa sangre que usted derramó en esa cruz del Calvario, papá. Porque usted dio su vida por mí, usted derramó su sangre por mí, papá. Padre, cubro la vida, Padre, de mi hermana Diana, papá. Guarda, proteja, papá. Bendigo su familia, Padre, Dios mío, lo más grande, lo más pequeño, papá. Padre, Dios mío, bendigo, Padre, la vida de mi hermana Julia, Padre. Guarda, protéjalo. Dios mío, papaíto lindo, bendigo a toda amable audiencia, papá. A todos los que se van a reportar, papá, yo los bendigo en el nombre de Jesús, papá. Padre Dios mío, Padre celestial, papá, abre puerta de bendición, papá, para este ministerio radial, papá. Padre Dios mío, toca corazones, quebranta corazones, papá. Padre, yo bendigo la vida de mi hermano Roel Orozco. Guarda, protéjalo. Padre, provee trabajo, grande bendiciones allá en Carhuash Panchito. La vida de mi hermano Isaí, papá. Guarda, protéjalo, Padre, libre de todo mal, papá. Padre Dios mío, por favor, papaito lindo, mi Cristo bendito de la gloria, papá. Padre celestial, papá, bendiga de su palabra, papá, que va a ser compartida, papá. Dios mío, Jesús de Nazaret, papaito chulo, mi Padre bendito de la gloria, oh Espíritu Santo, papá. Gracias, papaito lindo. Gracias, Espíritu Santo. Así bendiciones, bendiciones a cada uno de ustedes. A todos los que están en sintonía de esta programación Impacto Espiritual. Que Dios me lo bendiga la vida de cada uno por nombre, bendiciones. Que bendiga a nuestro hermano Isaí López allá en la Unión Americana. Que Dios me lo bendiga, mi hermano Isaí. Que Dios bendiga su trabajo, sus manos. Que Dios me lo guíe, me lo guarde donde quiera que vaya, de día y de noche. Que Dios derrame de sus grandes bendiciones a toda su familia, lo más grande o lo más pequeño, como también bendiciones para todos ustedes. A nuestro hermano Roel Orozco, bendiciones, hermano Roel. ¿Cómo se encuentra usted? Espero que se encuentre bendecido. Así le voy a dejar en sintonía con una alabanza para bendecir la vida de mi hermano Isaí López, y luego con otra alabanza para bendecir la vida de mi hermano Roel Orozco. Bendiciones, y luego regresamos.

Así, bendiciones, bendiciones a cada uno de ustedes, a todos los que están en sintonía de esta programación. ¿Cómo están todos los hermanos? Hermanas, bendiciones a cada uno de ustedes, a todos los amigos y amigas. Es una bendición de poder llegar ya allá en su amable hogar. ¿Cómo están todos los hermanos? Allá donde quizás está trabajando, quizás usted se encuentra allá en el sector La Laguna, en el sector San José. Que Dios me lo bendiga a cada uno de ustedes. Bendiciones, bendiciones allá a todas las hermanas allá en el Porvenir, allá en las 14 colonias. Bendiciones, bendiciones a cada uno de ustedes, a todos los que están en sintonía a través de Estéreo Bendición. Así como están todas las hermanas ama de casa, quizás usted está ahí haciendo los quehaceres del hogar. Bendiciones. Como también le bendiga a nuestra hermana, a nuestro hermano Isaí, ya le he bendecido con una alabanza, a nuestro hermano también Roel. Bendiciones, hermano Roel, que Dios me lo bendiga. Dios bendiga a toda su familia. Bendiciones para todos ustedes. Usted puede comunicarse al número de Estéreo Bendición al 3309-4580, ya que estamos disponibles para poder bendecir su con su alabanza. Bendiciones para todos ustedes. Nos vamos a bendecir con otra alabanza, Lágrimas en el Desierto, ya para bendecir con esta alabanza la vida de mi madrecita Elena Guzmán, allá en el Porvenir, Colonia San José. Que Dios me lo bendiga, madrecita, que Dios me la guarde, que Dios me la siga dando fuerza, vida y salud. Como también yo bendiga a mi hermana Delmi López. Bendiciones, hermana Delmi, que Dios me lo bendiga. Como también lo voy a bendecir con una alabanza con nuestro hermano Josué Melet, siervo mío, porque lloras. Bendiciones a cada

Sí, bendiciones, bendiciones a cada uno de ustedes. Así he bendecido la vida de mi madrecita, como también la vida de mi hermana Delmi. Bendiciones a cada uno de ustedes. Así Dios bendiga a nuestra hermana Xiomara Lucas. Bendiciones, dice, buenos días, hermana Maura. Los saludo desde el Tumbador San Marcos. Su programa es de una gran bendición. Lo escucho en el Tumbador. Gracias, hermanita linda. Que Dios me la bendiga, mi hermana Xiomara Lucas. Que Dios me la bendiga. Bendiciones a todos los hermanos y hermanas ahí en el Tumbador. Bendiciones. Ya que tengo aquí más reporte, dice, bendiciones, hermana. Escuchando a todo volumen su bendecido programa. Saludos a toda amable audiencia. Recibe el saludo de parte de mi hermano Ronnie López, como también saluda a todo el staff de locutores. Bendiciones a todos los locutores. Que Dios me lo bendiga. Ya que mi hermano Ronnie se encuentra allá en Los Ángeles, California. Bendiciones, hermano Ronnie. Que Dios bendiga a su amada esposa, a toda su familia. Bendiciones. Bendiciones para usted, mi hermano. Y como también dice, sierva, le pido oración por mi vida. Atentamente, nuestro hermano Gonzalo Bail. Bendiciones, hermano Gonzalo. Que Dios me lo bendiga. Y sabemos que Dios hará grandes cosas, maravilla, en su vida suya. Pero solamente nosotros debemos de confiar en Dios, porque solamente Dios, Él es el único que nos puede ayudar. Yo solamente soy un instrumento para Él. Así, bendiciones para todos ustedes. ¿Cómo están todos ustedes? Bendiciones, hermanas. Xiomara Lucas dice, me puede complacer con un canto con nuestro hermano Josué Melet. Así, hermana, lo voy a bendecir con el tema solicitado con nuestro hermano José Melet. Bendiciones, hermana Xiomara. Que Dios bendiga a toda su familia.

Seguimos con esta programación. Bendiciones a cada uno de ustedes, a todos los que están en sintonía de esta programación. Bendiciones, bendiciones a cada uno de ustedes. Dios bendiga a nuestro hermano Ronnie. Bendiciones para usted, mi hermano Ronnie, que Dios me lo bendiga. ¿Cómo está, hermano Ronnie? Que Dios bendiga a toda su familia allá en Los Ángeles, California. Bendiciones a cada uno de ustedes. Y he bendecido la vida de mi hermana Xiomara Lucas allá en el tumbador. Bendiciones, hermana, que Dios me la bendiga. Que Dios bendiga a sus herencias como también a su esposo. Bendiciones, hermana Xiomara Lucas, bendiciones. Bendiciones a cada uno de ustedes, a todos los que están en sintonía de esta programación Impacto Espiritual, ya que estamos el día martes de 8 a 10 de la mañana. Bendiciones, bendiciones para todos ustedes. Así lo vamos a dejar en sintonía con otra alabanza y luego regresamos juntamente con ustedes.

Seguimos con esta programación, bendiciones a cada uno de ustedes. Así bien bendiga a nuestra hermana Reina Orozco, bendiciones hermana Reina, ya que ella está escuchando allá en Malacatán. Saluda a toda amable audiencia, recibe el saludo de parte de mi hermana Reina Orozco allá en Malacatán, como también está saludando el personal de turno, gracias hermanita linda, como también saluda a toda su familia, bendiciones para toda la familia Orozco. Saluda a nuestro hermano Ronnie, hermano Ronnie, recibe el saludo de parte de mi hermana Reina Orozco. Solicita dos alabanzas. Bendiciones, hermana Reina. Dios bendiga a toda su familia. El diablo mentiroso. Así, bendiciones. Ella nos ha solicitado dos alabanzas. Lo voy a obedecer con los dos.

Así continuamos con esta programación, bendiciones, y he bendecido la vida de mi hermana Reina Orozco, allá en Malacatán. Bendiciones, hermana, que Dios me le bendiga, Dios bendiga a toda su familia. Bendiciones a cada uno de ustedes, ¿cómo están todos los hermanos y hermanas, amigos y amigas? Bendiciones para todos ustedes en este día, hoy martes. Bendiciones a cada uno de ustedes. Así lo voy a dejar en sintonía con otra alabanza y luego regresamos juntamente con usted, ya con la palabra de nuestro Dios Todopoderoso.

en esta preciosa hora yo voy a entrar un momento de la palabra de nuestro Dios Todopoderoso, bajo la dirección del Padre y del Hijo del Espíritu Santo. Voy a leer en el libro de San Mateo, San Mateo 23:39, 23:39, 1, dice la palabra de nuestro Dios Todopoderoso, dice así: y el segundo es semejante, amarás a tu prójimo como a ti mismo. La palabra de Dios nos habla, amados hermanos, que tenemos que amar como Dios nos ama a nosotros. Porque, amados hermanos, porque Dios nos ama a todos por iguales. Dios no está viendo si usted está haciendo cosas malas. Dios no está viendo si usted se porta bien o no. Pero Dios nos ama a todos por iguales. Por eso la palabra de Dios nos dice: y en segundo es semejante, amarás a tu prójimo como a ti mismo. De estos dos mandamientos depende de toda la ley, dice la palabra, los profetas, quítense hijos de Cristo. Recuerda que Dios nos habla, amados hermanos, a través de la palabra, nos habla claramente.

0: Por eso la palabra nos dice, como también estando juntos a los fariseos le de sus Jesús les preguntó diciendo, ¿qué pensáis de Cristo? ¿Quién es el Hijo? Le dijeron a David. Le dijo, pues, como David en el Espíritu llamaba Señor. Recuerda, amados hermanos, la palabra de Dios nos dice que tenemos que amar a nuestro prójimo . Nos habla a través de Mateo 23:36, dice, Maestro, ¿cuál es el gran mandamiento de la ley? Jesús le dijo, amarás al Señor tu Dios con todo tu corazón, con toda tu mente y con toda tu alma, dice. Recuerda, amados hermanos, Jesús pregunta, ¿amarás al Señor con toda tu mente y tu corazón? Así como Jesús nos ama, nosotros tenemos que amar a nuestro prójimo. Ya no debe de existir el rencor, el odio. Ya no debe de existir ese odio, esa envidia, ese orgullo, amados hermanos. Pero si usted no conoce todavía a Dios, es porque usted no conoce nada que es amor. Amor es amar a nuestro prójimo, amar a nuestro hermano carnales. Ya no debe de existir el orgullo, amados hermanos. Hoy en día, ¿sabe usted cuál lo que está pasando hoy en día? Hoy en día, ¿cuántas maldades hay? ¿Cuántos orgullos hay? ¿Cuántos han dejado entrar ese orgullo en el corazón? Esa envidia, ese enojo, ese odio. Ya todo se está cumpliendo lo que está escrito en la Biblia. Amados hermanos, si usted conoce a Dios, usted debe de amar a su prójimo. Pero si todavía usted no conoce a Dios, es porque todavía hay orgullo en el corazón suyo, hay odio, hay rencor. Por eso dice la palabra que nosotros debemos de cambiar nuestra forma de ser, de actuar. ¿Cómo vamos a estar en las cosas de Dios? Agrademos a Dios como haciendo la buena voluntad de Dios. Usted no se deje llevar por chisme de la gente. Usted no se deje llevar por calumnia de otros. No, amados hermanos. O tal vez porque usted, su hermana carnal, lo va a decir a usted. Fíjate, ese están hablando a tu persona, este y este. Pero usted no sabe, amada hermana, que nada más están metiendo calumnio para que usted tenga problema con su prójimo o su propia hermana carnal. A veces que la cizaña destruiga, porque usted se ha dejado llevar de la cizaña. Pero si usted es una mujer sabia, usted no va a hacer caso a la cizaña. Pero si usted se deja llevar de la cizaña, ¡ay de usted, amada hermana! A veces que la persona no, nada más lo mete en cizaña a la otra para que se lleve mal por mal, para que se tenga problema la otra persona. Ya ve que la cizaña es para destruir la vida, la amistad. Por eso debemos de ser muy sabios, amados hermanos. Hay personas que solamente se preocupan de meter cizañas a otro, de un chisme, pero no se preocupen, pero usted, si usted, ¿cómo le va? Si usted necesita oración, necesita ayuda, no lo están preguntando a usted. Hoy en día, ¿cuántas mujeres, hombres, solamente se han preocupado en meter cizaña a otros, sus prójimos? Pero recuerda, amados hermanos, preocúpase por su salvación, preocúpase por su alma. Recuerda, amados hermanos, por eso la palabra de Dios nos habla que nosotros tenemos que amar a nuestro prójimo con todo el corazón, alma y cuerpo y espíritu. Usted no va a decir a Dios, es que yo amo a mi prójimo con todo el corazón. A veces que son de labio lo decimos, pero de corazón no lo amamos a nuestro prójimo. ¿Cómo usted está agradando a Dios así? Usted no está agradando a Dios, que solamente se ha preocupado de llenar cizaña a su prójimo, a su vecina. No, usted preocúpase, orar por sus hijos, orar por su familia, por su esposo. Usted no se preocupe de que usted va a ver cómo está viviendo la vecina o el vecino, cómo está él. No, preocúpase por su familia. ¿Cómo está su familia? Si está viviendo lo correcto su familia. Recuerda que nosotros nos vamos a preocupar por nuestros hijos, nuestra familia. Vamos a orar y vamos a interceder por nuestra familia. Que Dios lo bendiga a nuestra familia. Que Dios guarde a nuestros hijos. Amados hermanos, recuerda que Dios nos habla claramente a través de su palabra, que no nos dejemos llevar por calumnias, por cizaña, por chisme. Amemos a nuestro prójimo. Ame a su familia. A veces hoy en día, amados hermanos, ¿cuántos hijos se han dejado llevar por chisme de la gente? A veces que hijos que se han dejado llevar por chisme de otra persona, que han despreciado a la mamá, han despreciado al padre por causa de los chismes. ¿Por qué, amados hermanos? Porque no quiere la persona solo destruir su familia, también quiere que se destruya su familia. Pero recuerda, amados hermanos, yo lo hablo en el nombre de Jesús, que usted no se deje llevar por causa del enemigo, por causa de los chismes, por causa de los calumnias. Hoy en día solamente se han encargado de destruir hogares, se han encargado de hablar de otra persona. No, amados hermanos, Preocúpase por su familia, orar por su familia. Preocupémonos orar por nuestros hijos, por nuestra familia. ¿Cómo está nuestra familia? Amados hermanos, hoy en día, ¿cuánto está pasando? ¿Cuántos hijos han abandonado al padre, a la madre? ¿Será que es correctamente hoy en día, amados hermanos, que hoy en día la mamá es abandonado por los hijos? ¿Que hoy en día el padre es abandonado por los hijos? Recuerda, amados hermanos, cómo se está cumpliendo hoy en día todo lo que está escrito en la Biblia. Ya no hay amor, ya no tiene los hijos amor al padre, a la madre, por causa de los chismes, de los calumnias. Ya no hay amor, amados hermanos, ya el amor se está enfriando. ¿Por qué, amados hermanos? Porque los hijos se han dejado llevar de los chismes, de las calumnias. Por eso ellos ya no tienen amor hacia el padre, hacia la madre. Hoy en día, cuánto desprecio tienen los hijos hasta el padre, a la madre. Amados hermanos, hoy en día se está viendo todo lo malo, amados hermanos. ¿Cuánto se está viendo hoy en día? Hay mucho desprecio. El desprecio de un hijo, el desprecio de una hija hacia el padre, hacia la madre. Amados hermanos, es muy triste, amados hermanos, que el hijo ya no tiene amor a la madre, al padre, que hay desprecio. Recuerda, amados hermanos, ya el amor se está enfriando. El amor se está enfriando entre hermanos carnales hacia el prójimo. Pero hoy en día, amados hermanos, procuremos cómo estamos viviendo hoy en día. Hoy en día hay muchos que se han preocupado solamente para juzgar hacia el prójimo, para juzgar a su vecina. Pero recuerda que quizás usted, va a estar usted chismeando, va a estar usted calumniando a la persona cuando va a ser la venida de Dios, amados hermanos. Solamente ponemos la mirada a Jesucristo. Recuerda, amados hermanos, que Dios es el único que nos puede ayudar. Solamente nosotros vamos a clamar a Él para que Él nos ayude, para que podamos seguir adelante sirviendo de su palabra. Recuerda, amados hermanos, sin Él nada podemos hacer en este mundo. Es muy importante que nosotros nos humillemos delante de Él para pedir fuerzas, para pedir más sabiduría, para pedir más entendimiento de su palabra, que Él nos ayude a seguir venciendo toda barrera del enemigo. A veces, amados hermanos, a veces que nos sentimos sola, decimos, Padre, yo ahí me encuentro sola, ¿qué hago? Pero si nosotros lo clamamos a Él, ya cuando sentimos, estamos derramando lágrimas. ¿Por qué? Porque sentimos ese poder maravilloso, esa unción, amados hermanos. Pero si nosotros nos humillamos con todo el corazón. Recuerda, amados hermanos, Dios está haciendo grandes maravillas. Está haciendo grandes obras. pero tenemos que confiar en Él. Confía en Él, porque Dios está restaurando vidas. Dios está sanando heridas, está sanando corazones, está liberando. Dios es el que está haciendo grandes cosas. Recuerda, amados hermanos, recuerda, amados hermanos, que a través de la palabra encontramos cosas, maravillas, lo que Dios nos habla claramente. Recuerda, amados hermanos, que Dios es grande y poderoso. Sabemos que Dios, Él es el único que nos puede ayudar. Hoy en día, amados hermanos, usted sabe cuántas luchas, cuántas pruebas hay. Hay bastante. Hay muchas necesidades hoy en día. Pero solamente debemos de confiar en nuestro Dios Todopoderoso. Confía en Él, porque Dios hará grandes cosas, maravillas en su vida. Dios va a proveer trabajo para usted, pero solamente confía en Él. Ponga su fe y su confianza en Él, porque Él hará grandes cosas, maravillas en usted. Amigo que me está escuchando, yo lo hago la cordial invitación, que usted entregue su vida a Jesucristo. Porque Dios le está dando la oportunidad a usted para que usted se salve, se libre de todo mal. Amados hermanos, Dios hará grandes cosas, maravillas en su vida. Así en esta preciosa hora, yo le hago la cordial invitación a usted para que usted se pueda unir juntamente conmigo. Yo voy a entrar un momento de intercesión. Voy a orar por diferentes necesidades. Dios bendiga a mi hermano Roel Orozco. Bendiciones, hermano Roel. Que Dios me lo bendiga y que Dios va a proveer trabajo y grandes bendiciones para usted. Yo declaro trabajo y grandes bendiciones, hermano Roel, allá en Carhuaz Panchito. Así en esta preciosa hora, yo voy a entrar un momento de intercesión. Voy a orar por diferentes necesidades.
1: Gracias, Señor, por permitirme grabar este segundo volumen. Te pido, Señor, que salve las almas.
0: Yo le hago la cordial invitación. Si usted desea que vamos a orar por usted, voy a orar por diferentes necesidades. Quizás usted se encuentra desesperada, triste. Yo no lo sé qué lucha, qué prueba está pasando usted, pero solamente ponga su confianza en Él y Dios hará grandes cosas, maravilla en la vida suya. Padre, en esta preciosa hora, Padre, le doy gracias, gracias, papá, muchas gracias, papayito, ven. Gracias, Espíritu Santo, gracias. Gracias por su bendita palabra y su infinita misericordia, papayito bello, Dios mío. Padre, Dios mío, Señor. papaito lindo, Dios eterno, papá. Usted está haciendo cosas maravillas, papaito bello. Padre Dios mío, papaito chulo, papá. Porque solamente he puesto mi confianza en usted, papaito bello. Yo estoy viendo, Padre, lo que usted está haciendo, papá. Papaito bello, Dios mío, mi Padre hermoso, papaito lindo, papá. Aunque el enemigo lo gusta, no lo gusta, Padre, pero yo voy a seguir predicando de su palabra, papá. Padre Dios mío, papá. Yo bendigo, Padre Dios eterno, ese ministerio radial, papá. Lo que usted me ha dado, Padre, es para predicar de su palabra, papá. Dios mío, papaíto lindo, Padre. Cuánto el enemigo ha querido destruir, Padre, ese ministerio, Padre, pero no va a poder, papá. Oh Dios mío, papaíto santo. Oh Padre bendito de la gloria, oh poder de Dios, papá. Oh, la sangre de Cristo tiene poder, papá. La sangre de Cristo quema, papaito lindo. Libera, Padre, en el nombre de Jesús. Yo vengo clamando, Padre, por diferentes necesidades, papá. Padre Dios eterno, allá donde mis hermanos y hermanas, allá donde están postrados en cama, allá, Padre, donde el médico ha dicho que ya no hay solución, papá. Pero usted tiene la última palabra, papá. Dios mío, papaíto lindo. Padre Dios mío, papaíto lindo. Usted está haciendo cosas maravillas, papá. Usted está haciendo cosas maravillas, papaíto bello. Mi Cristo bendito de la gloria, papá. Y yo voy a ver mucho más lo que usted va a hacer, papá. Padre Dios mío, papá. Yo bendigo, Padre, la vida de mi hermano Roel Orozco. Guarda, protéjalo, papá. Dios mío, papaíto lindo. Dele fuerza. Dele salud, dele vida, papá. Padre, yo declaro vida y salud. Padre, yo bendigo las manos de mi hermano Roel Orozco. Declaro trabajo, Padre, allá en Carhuaz Panchito. Declaro bendición, papaíto lindo. Padre, Dios mío, guarda, proteja de toda mano de migración. Padre, guíalo, papá, donde quiera que vaya, papá. A sus trabajadores, papá. Guárdalos, por favor. La vida de su hija, de su nieto, nieta. La vida de su yerno. Guarda la vida de su madrecita. Protéjalo, Padre. Por favor, dele vida y salud. La vida de sus hermanos, papá. Yo reprendo toda trampa del enemigo, papá. En contra de mi hermano Roel Orozco. Toda obra satánica, toda hechicería, brujería, ahora toda envidia se va, papá. Todo rencor, todo odio, papá. Límpiese corazones, papá. Padre Dios mío, Padre, yo declaro bendición. Como también en la vida de mi hermano Isaí López. Guarda a su familia, protéjalo a él, papá. Yo declaro bendición, trabajo. Guarda su trabajo, a sus compañeros de trabajo, a su patrón. Protéjalo, Padre. Por favor, papá, allá donde él se encuentra en su trabajo. Guárdalo, papaito lindo, de toda mano de migración, papá. Ayúdelo, por favor, papá. Que todo lo vaya bien, lo salga bien, papá. Dios mío, por favor. Papaito lindo. Yo bendigo, Padre, la vida de mis hermanos y hermanas, los que se encuentran enfermos, desesperados, Allá extiende esa mano de poder, papá. Esa mano de misericordia. Esa mano de sanidad, papá. En el nombre de Jesús, papá. Por el poder de su palabra, papá. Yo declaro sanidad. Declaro liberación, papá. Sobre estas vidas, papá. Allá, Dios mío, donde están postrados en cama. Allá en los hospitales. Ponga esa mano de poder. Esa mano de sanidad y liberación. Declaro sanidad, papá. En el nombre de Jesús. Hay poder de Dios, papá. Hay fuego de Dios, papayito lindo. Padre Dios mío. Está sanando heridas, papá. Ay, Dios eterno, papayito bello. Reprendo todo dolor. Todo, Padre, en el nombre de Jesús. Dolor de hueso. Dolor, Padre, Dios mío, de ovario. Padre celestial, papá. En el nombre de Jesús, papayito lindo. Padre bendito de la gloria, Espíritu de Dios, papá. Mi Cristo bendito, papayito lindo, Padre. Espíritu Santo, papayito lindo, Padre bendito de la gloria. Oh, Espíritu de Dios, papayito lindo. Guárdanos, Padre, Dios mío, Señor, papá. Protéjanos, Señor, papayito lindo, papá. Espíritu Santo, Padre. Dios mío, papayito lindo, Padre celestial, papá. Padre, Dios mío, Señor. Guarda, Padre, a toda amable audiencia, papá. Proteja, Señor Jesús, papá. Oh, Dios mío, gracias. Muchas gracias, Padre celestial, en el nombre de Jesús. Así bendiciones a cada uno de ustedes. Bendiciones. Así bendiciones para todos ustedes. Lo voy a dejar en sintonía con una alabanza y luego regresamos juntamente con ustedes.

0: Tenía bendición. Gracias por tu sintonía.
1: Así, bendiciones, bendiciones, bendiciones a cada uno de ustedes. Bendiciones para usted, mi hermano Gonzalo Bail, bendiciones, hermano. Que Dios me lo bendiga. Y que Dios siga derramando grandes bendiciones a su vida espiritual, ya que ya estamos llegando, ya que ya estamos llegando a la parte final de esta programación. Si Dios lo permite, estaremos el próximo martes a la misma hora, a la misma emisora. Si usted desea que vamos a orar por usted, por su vida, puede comunicarse al número personal, es el 45-7303-43. Ya que estamos disponibles para ustedes, ya que estamos disponibles para todos ustedes, bendiciones a cada uno de ustedes. Y

9:51. Son las 9:51.

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Si necesita oración, puede llamarnos o escribirnos al teléfono 4573-0343. 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Que Dios les bendiga.

Y hasta lo último de la tierra, Hechos 1:8. Bienvenidos, sean todos bienvenidos al siguiente espacio radial, programa radial, bajo la unción del Espíritu Santo, bajo la unción del Espíritu Santo, dirigido a ustedes por el hermano siervo de Dios, Carlos Humberto Tema. Carlos Humberto Tema. De Iglesia de Dios, Nueva Jerusalén, de Colima 1, San Pablo, San Marcos. Durante este espacio radial, le llevaremos saluditos y complacencias, palabra de Dios y oración por diferentes necesidades. Desde ya, puede enviarnos su petición al teléfono 4855-3215 con su director, Carlos Humberto Tema. Así que sean todos bienvenidos a su programa radial, bajo la unción del Espíritu Santo, aquí por Radio El Estéreo Bendición 104.9 FM. Sean todos bienvenidos. Comenzamos.

0: Son las 10 de la mañana, 7 minutos.
1: Es el momento de presentarle la bonita programación bajo la unción del Espíritu Santo. Buenos días, buenos días, buenos días a todos ustedes, mis hermanos. Ya estamos con ustedes para llevarles el espacio de 2 horas de programación bajo la unción del Espíritu Santo. Así que sean bienvenidos, sean bienvenidas todos ustedes en esta preciosa mañana, una mañana muy, pero muy hermosa que podemos contemplar. Desde Aldea Tocache les saludamos desde cabina de radio Estéreo Bendición, la 104.9 su FM. Escúchenos que usted recibirá esa bendición de lo alto ahí en su hogar. Entramos hasta la sala, si se puede entramos hasta la cocina, imagínense ustedes. Así que sean bienvenidos entonces en el programa bajo la unción del Espíritu Santo. Vamos a dar inicio con palabra de oración. Llegamos pasados 7 minutos de las 10 de la mañana, ya que de Colima para acá, pues a veces hay tráfico y es el motivo, pero ya estamos con ustedes, mis hermanos, sin ninguna novedad. Llegamos con bendición, llegamos en este lugar. En sintonía, quédense entonces del programa bajo la unción del Espíritu Santo. Amantísimo Dios, que estás en tu trono de gloria, Jesús.
2: Yo soy Jehová tu Dios.
1: Muchas gracias, Señor, gracias. Muchas gracias por tu presencia. Muchas gracias, Señor, gracias. Muchas gracias, muchas gracias. Es tu presencia, papá. Muchas gracias. Siento tu presencia. A pesar de todas las cosas, papá. A pesar de todo, Dios, te amo, te amo, te amo. Te sigo amando, papá, gracias. Ha sido bueno, ha sido bueno, ha sido bueno. A pesar de lo que somos, no hemos sido perfectos delante de ti, llevamos tu presencia, papá. Dame fuerza, aumenta

dame la fe. Señore, clamo, papá, por este bendecido programa, Señor. Clamo, Dios mío, por el programa, Jesús. Clamo por los aparatos de la radio, Señor. Ahí donde está tu hijo, mi hermano Isaí López, papá. Ahí donde está tu hijo, Señor. Padre, donde el enemigo, Señor. Oh, Dios mío, quizás, Padre, ha estado, Dios mío, estorbando esas vidas, Jesús. Clamo por mi hermano Isaí López, papá. Tú pusiste a este varón, Dios mío. Ahí donde está él esta mañana, Jesús. La familia Orozco, Señor, allá en Estados Unidos. Allá en Colima 1, Señor. Ahí extiendas tu mano poderosa. La veo a mi hermana Blanca Gómez, papá. La veo, Señor, y mis hermanas, diferentes lugares, Jesús. Allá en San Jerónimo, Dios mío, allá extiendas tu mano poderosa. Espíritu Santo, Espíritu Santo, es tu gloria que se mueve, es tu gloria que se mueve, es tu gloria que rompe toda cadena, es tu gloria que rompe toda cadena, es tu gloria que desecha toda brujería, es tu poder que desecha toda enfermedad, todo dolor, toda desesperación, en el nombre de Jesús. ¿A dónde estás en esta mañana? Padre bendito, allá donde está mi hermana Araceli López, Padre. Santo Domingo 2, Señor. Les está pidiendo oración, Padre, de una vez clamamos. Clamo por tu hermana Araceli. Ella está sintiendo una presencia de Dios. Ella está sintiendo la gloria de Dios. Es que nadie puede resistir cuando el poder de Dios se manifiesta. Ahí donde estás, hermana Araceli. Clamo por tus hijos, por la vida de Fernando, por la vida de Mercedes. Ahí donde está tu nuera, hermana. Ahí donde está tu nuera, hermana Araceli. Y amado sea María, en el nombre de Jesús. Padre, clamo, Señor, por Mariana, su papá, Señor, Mateo López, Jesús. Yo no conozco, hermana, yo no conozco lo que está pasando, pero desde cabina de radio clamo. Desde cabina de radio clamo, Señor, tu nombre. Y venimos desapareciendo todo dolor en el nombre de Jesús. Toda desechanza del enemigo se ha querido apoderar en muchas vidas. Donde has gastado, donde el enemigo te ha robado la bendición. Pero desde cabina de radio clamo en esta mañana, ahora mismo, ahora mismo.
eso. Ahora mismo. Ahora mismo. Ahora mismo. Toda brujería, hechicería, maldición, donde el brujo se ha levantado contra tu vida, lo desechamos ahora mismo.

siento dolor de cabeza, dolor de cintura, ahí en el nombre de Jesús. Ahí está la presencia de Dios. No es con espada, no es con ejército, es con la palabra de Dios. Sujetamos, desechamos de tu vida esa enfermedad, no estoy, ese dolor no estoy, papá, ha ofrecido una vida hermosa, pero como hay un adversario que está ahí estorbando tu vida. Hay uno de los matrimonios han estado en problemas. Es el enemigo que entró ahí, pero no va a poder, porque la sangre de Cristo quema. Ese dolor que tienes ahí en tu vientre, mujer que me estás escuchando, ahí varón donde estás en esta mañana, solo toma la autoridad de Cristo Jesús. Los reportes están llegando para oración. Vamos a aprovechar el tiempo. No se preocupe usted. Vamos a aprovechar el tiempo. Vamos a clamar. Vamos a interceder. Yo he dicho siempre, he venido a la radio para poder orar por ustedes. Yo siempre he dicho, salgo de mi casa, yo oro por mi familia, yo aprovecho el tiempo. Vengo aprovechando el tiempo en esta mañana. Si quieres, repórtate. Yo quiero orar de una vez por tu vida. 3309-4580 está disponible. Quiero orar por tu vida, quiero orar por tu vida. Porque hay un demonio, porque la enfermedad es un demonio. El dolor es un demonio, cualquier cosa en tu vida es un demonio. Pero hoy lo vamos a desechar de tu vida, porque no es tuyo. No, el aire, hasta el aire es contaminado, hasta el aire viene contaminado por el humo del brujo. Cuánta cosa, lo reprendemos en el nombre de Jesús. Ayuda a tu niña, tu niño enferma. Yo quiero orar por tu niño, por tu niña. Porque hay un demonio de fiebre. El sábado estuvimos con mi esposa en una vigilia, cuando el demonio entró hacia mi hijo con una fiebre, pero no pudo, porque eso fue un momento nada más. Sí. No tienes dolor de cabeza, es un demonio que entra. Cuando es un dolor de estómago, es un demonio que entra. Ay, rebaba y sí, rebaba y so. No nos detengamos, no nos confiemos, porque este demonio anda infuriado, el diablo anda infuriado, mis hermanos. Pero hoy en el nombre de Jesús. No siempre lo hacemos, no, pero es la voluntad de Dios. A veces oramos después de la palabra, pero si queremos, hermanos, amén, recibir restauración, marca el número de la radio. No importa que se vaya la hora en oración, no importa que oremos las 2 horas. Oh, Espíritu Santo, quiero ayudarte en esta mañana. No importa que oremos 2 horas, porque yo siento la gloria de Dios que cae. Ahí donde tienes ese pie inflamado, ahí donde tienes
tienes el estómago inflamado, ahí donde tienes ese dolor de los riñones, ahí donde tienes ese dolor en la boca del estómago, ahí donde tienes ese dolor en la matriz, en los ovarios, la sangre de Cristo quema ahora. Donde la medicina ya no entra, donde el medicamento ya no hace nada, ahora viene el aceite de lo alto. Mi pastora lo testificó hace 2 días. Hay que tener cuidado. Donde Dios hablaba a su vida de ella, que se preparara. Y dice ella, mi hermano Carlos, gracias, porque me preparé si no estuviera de luto. Porque Dios habla a tiempo y fuera de tiempo. Tú que estás escuchando la radio, Dios quiere ayudarte. Dios quiere fortalecerte. Dios quiere sanarte de este pecado. Yo siento una presencia de Dios. No vengo para ganar fama o dinero. No vengo para cobrarte para una oración. No, marque. Y no te voy a estar diciendo profecía falsa, no. Pide tu oración, no tengas pena. Decía un hermano Carlos, yo pensé que me ibas a devolver la llamada, porque me llamó de Estados Unidos. No tengo esa costumbre, le dije, de devolver la llamada y decir disparate, no, porque solo quiero orar por tu vida. Y en esta mañana quiero orar por tu vida. Padre bendito, en esta hora yo vengo clamando por mi hermana Alma López. Ahí donde está esa hermana Alma López, en Cantón Las Margaritas, Malacatán, no pido oración. Oh sí, papá, vengo clamando por mi hermana Alma López, Dios mío. Allá en Las Margaritas, Malacatán, San Marcos, os pido oración por el hermano Arturo, mi hermano Rocael, ahí donde está Neftalí, ahí donde está tu nuera, hermana, que va a dar a luz, ahí donde estás en esta mañana, ahí donde estás en esta mañana, ya no dudes por el embarazo. No saldrá bien, dice papá, porque papá ha visto tu sacrificio, mujer. Papá ha visto tu clamor, ha escuchado tu clamor. Todos los malestares, toda esa desesperación, de tristeza, cuánta cosa que el diablo está llegando a meter ahí. ¿Acaso no sabes que herencia de Jehová son los hijos? Cosa que se estima. Si el regalo es tuyo, agárralo en el nombre de Jesús. Porque no es hechura de un hombre. No es hechura de nadie de la tierra. Es hechura de papá Dios. Ahí donde estás, ahí donde estás. Es su gloria de papá, es su gloria de papá. Es que no estás solo. No estás sola.

dijeron que tenía problemas de pulmones, de esto, del otro. Pero papá dijo, no, es tuyo, aquí está. Es que cuando es parte de Dios, nadie te lo va a arrebatar. Y yo clamo por ese embarazo en esta hora. Yo clamo en esta hora. Clamo en el nombre de Jesús. Clamo en el nombre de Jesús. En el nombre de Jesús. Ahí está papá manifestándose. Ahí está papá manifestando en tu vida. Sí, sí, sí, sí, sí. No te detengas. Ahí está papá manifestándose. Por acá está llegando mensajes en WhatsApp, en mi número personal. Sí, sí, sí, qué bien, estamos orando, estamos en clamor, en un momento de clamor, en un momento de clamor, en un momento de clamor, en un momento de clamor con mi Dios. Acercaos a mí y yo me acercaré a vosotros, dice Él. Oración, dice, en esta mañana. Nos pide oración por nuestra hermana Blanca, dice por acá. Hermana Blanca Gómez. Nos está escuchando allá en Malacatán. Yo vengo clamando, hermana Blanca, por tu vida. Yo vengo clamando por tu vida, hermana Blanca. Tu espíritu de muerte que está llegando ahí, yo lo desafío en el nombre de Jesús. Tu espíritu de muerte, la sangre de Cristo quema. Hermano Leonardo, si puedes ungir a tu esposa. Porque ya no somos dos, somos uno en el Señor. Ahí toma valor. Ahí toma valor. En el nombre de Jesús, hermana Blanca Gómez. No tengas miedo a la muerte. No tengas miedo a la muerte. Su servidor, cuando estaba ahí a punto de morirse, ¿sabe qué le dije a la muerte? Muerte, sí, me vas a llevar. Aquí está mi vida. Pero si mi padre lo permite, pues aquí estoy. Es que es bueno que ejerce uno con Dios. Si le dije a la muerte, si te place llevarme, si ya mi padre te dio permiso, pues vámonos, pues. Pero papá le dijo a la muerte, no, muerte. Este me va a servir para algo. Este me será un paso útil para mí, dijo Dios. Es que en medio de todas las cosas debemos comprometernos con Dios. No estamos por hambre, no estamos por otra cosa en este lugar, porque tenemos nuestra comida, tenemos todo, hermano, gracias a mi Padre. Venimos a ayudarte, venimos a decirte que Cristo vive, que Cristo hace milagros, que mi Padre puede restaurarte de la muerte. Y muchos están escuchando que Dios los ha librado de la muerte. Eso Dios me revela, que muchos están escuchando la radio. Donde papá te ha librado de la muerte, mujer que me escucha. Papá te ha librado de la muerte. Dice un mensaje en el número personal 48-55-32-15. Número personal. Buenos días, siervo, dice. Le pido sus oraciones por mi vida. Atentamente, hermana Delmira Yok. Vengo clamando por mi hermana Delmira Yok allá
en Villa Hermosa, San Pablo, allá está escuchando la radio. Yo vengo clamando por tu vida, hermana Delmira. No conozco lo que estás pasando, lo que estás atravesando, pero clamo por tu vida de esta mañana, que papá Dios puede restaurar tu vida, tu familia, tus hijos. Has visto la gloria de Dios, has visto la maravilla de Dios en tu familia, has visto la gloria de Dios en tu familia, has visto el respaldo de Dios en tu vida. Lo que te ha sido falta, dice papá, que lo testifiques, porque no lo has testificado de lo que Dios ha hecho. Pero cosa grande Dios ha hecho en tu vida. Ahí donde estás sintiendo la gloria de Dios, ahí donde estás sintiendo la gloria de Dios, ahí donde estás sintiendo la gloria de Dios. Hermana de Dilma, allá en San Jerónimo, yo vengo clamando por tu vida, yo vengo intercediendo por tu vida. No ha sido fácil, no ha sido fácil lo que has pasado, pero papá empieza a restaurar tu vida. Papá empieza a restaurar tu vida. Sus malestares en el nombre de Jesús. Ahí está la presencia de Dios ahora. Ahí está la presencia de Dios ahora. Ahí está la presencia de Dios ahora. Ahí está la presencia de Dios ahora. Ahí está la presencia de Dios ahora. Tú que estás pasando un momento difícil, solo agarra tu teléfono y marca el número de la radio. Yo quiero orar por tu vida. ¿Cuál es tu problema que estás pasando? ¿Cuál es la circunstancia en tu vida? ¿Cuál ha sido la lucha que estás atravesando? ¿Cuál ha sido el propósito del enemigo? ¿Cuál ha sido el propósito del enemigo a destruirse? Pero viene papá y quiere restaurarte en esta mañana. 8 dígitos de la radio, 3309-45 para oración. Yo no sé en la cual estás pasando momentos de quebranto de salud. Ayude, tienes amarrado tu cabeza. Ayude, has tomado pastilla y no te hace nada. ¿Sabías que el enemigo anda como el león rugiente? Dice otro reporte en el número personal 4855-3215. Oración, dice, por Mario Pérez. Yo no sé en dónde nos están escuchando. La radio está impactando. La radio está impactando. La radio está llevando bendición ahora en tu hogar. Allá en tu sala, en tu cocina. Ahí en tu hogar, ahí está llevando la radio estéreo bendición, esa bendición grande. Vengo clamando, Padre, por la vida de Mario Pérez. Ayúdame a estar, varón, ayúdame a estar en esta mañana. Ahí papá quiere restaurar tu vida. Donde el enemigo ha querido estorbar fuertemente tu vida, pero no va a poder, porque los ángeles de Cristo, los ángeles de Dios están ahí cerca de ti. Hermano Mario, ahí donde estás, desafíalo, porque no es de nosotros las cosas que vienen. No, solo escucha bien lo que te voy a decir. Hermano Mario Pérez, levanta tus manos ahí donde estás, porque
que cuando levantamos nuestras manos, le decimos al diablo que somos más que vencedores. Ahí donde estás, hermano Mario. Hermano Mario, ahí donde estás. Ahí donde estás. Ahí donde estás, levántate. ¿Dónde estás? Levántate, levántate, levántate. Levántate, no le deis lugar. Levántate, ¿dónde estás? Levántate, ¿dónde estás? Tú puedes. Tú puedes, hermano Mario, tú puedes. El diablo se ha levantado con ira. El diablo se ha levantado fuerte. Y lo primero que hace el diablo es cerrar nuestra boca cuando estamos enfermos. Y cuando estamos enfermos, el diablo aprovecha a debilitarnos. Pero no va a poder en el nombre de Jesús. En el nombre de Jesús, reprendo toda cuanta cosa del diablo, todo trabajo del brujo espiritista, cuanta cosa divino, la sangre de Cristo te quema. Sueños malos. Sí, Espíritu Santo, ahí está. Sí, Espíritu Santo, ahí está el Espíritu Santo. Yo siento que la unción cae sobre tu vida. Hermano Mario, ahí donde estás. Yo no te conozco, pero algo estás sintiendo. Y te vas a levantar, ahí donde estás. Sí. Te vas a levantar, sí, ahí donde estás. Es que no estamos solos. Es que no estamos solos. Con nosotros está el fuerte de Israel. Míralo cómo está papá. Oh, ahí sintiendo, haciendo sentir tu corazón. Es que ahí algo está pasando. Es que hay algo está pasando. Es que algo está pasando ahí. De camino de radio yo siento esa gloria de Dios. Es que yo siento esa presencia en este lugar. Y no estoy clamando a cambio de nada. No. Hermana Delmira es testigo de allá de ese lugar de Villahermosa, San Pablo, como Dios, por medio de la radio, orando por medio de la radio, ha recibido sanidad a sus hijos, de hermana. Sí. Sí, hermana Delmira, tú has sido testigo de lo que Dios ha hecho por medio de la radio orando en este

dice por acá. Hermana Mayra García dice, de Santa Rita Ruiz, pide oración por su vida y de su familia. Padre, vengo clamando, Dios amado, allá en Santa Rita Ruiz, Padre, yo vengo clamando, Dios mío, yo no conozco, hermana, o yo no conozco tu vida, la hay una estás en esta mañana, yo no conozco, ignoro lo que está pasando, pero desde cabina de radio estéreo bendición yo clamo, intercedo por tu vida, empiezo a desechar lo que estás pasando.

en el nombre de Jesús no tiene parte ni suerte. No tiene por qué estar ahí en tu vida. Es que ese demonio es un metido porque se meta. Si tocó a Jesús, si tocó al maestro. Imagínense ustedes, tocó a papá. Diciéndole, si eres hijo de Dios, convierte esta piedra en pan. Y vio que estaba ayunando. Tú que estás yendo a la iglesia, tú que oras, pero Satanás toca y llega. Pero hoy lo venimos desafiando. No te des por vencido, dice papá. Ay, hermana Mayra, ayuda esta sed esta hora. Allá en Santa Rita. Estoy para que te prepares, va, dice papá. La lucha viene para prepararnos. Sí. Satanás ha querido estorbar. Satanás ha querido estorbar nuestra vida. Poniendo enfermedad y muchas cosas. Pero no puede. No puede y no podrá, porque nosotros valemos la sangre de Cristo. ¿Sabía usted que papá está con nosotros? Si está contigo, ahí donde estás, dile, Padre. Ayúdate, dile, en esta mañana. Yo soy tu hijo, yo soy tu hija, dile. Ahí donde estás en esta mañana. Ahí donde estás en esta mañana. Hay más presencia. Hay más presencia de Dios. Hermana Elvira, ¿qué tal si ponemos el canto? Viene Jesús con Tomás Gómez. Porque yo siento que algo sucede. Un día oré por esta mujer que está en cabina de radio un día. Y hermana Elvira no me va a dejar de mentir. Un día dije en este lugar que esta mujer iba a estar una vez más en cabina de radio. Y hoy lo puedo ver en este lugar. Hermana Elvira tiene un gran testimonio en su vida. Un día oré en este lugar. Y se cumplió porque está aquí. Y no me dejará de mentir, hermana Elvira, que Satanás ha querido una vez más, pero no puede. Es que Dios no es hombre. Es que papá no es hombre para que se arrepienta. Es que hay poder en la sangre de Cristo. Ahí donde estás, hay poder en la sangre. Es que hay poder en la sangre. Ahí está la presencia de Dios. Vengo clamando por mi hermana Floridalma. Hermana Floridalma de CAC, dice, en Colonia San José, por venir. No pide oración, dice, por su vida, por la de su familia.

Cuando aquella gente fueron a orar, allá dice la Biblia que iba en medio de ellos. Es un vestido, pero hoy lo venimos

0: Allí donde está esa hermana Florida, allá en Colonia San José, el Porvenir. Clamo por tu vida. Clamo por tus hijos también. Allá en la Unión Americana. Allá también el demonio, allá donde el diablo también ha querido apoderarse. No solo es aquí en Guatemala, también donde quiera. Un día Dios me revelaba que también hay brujos allá en Estados Unidos. Imagínese usted. Que Dios lo reprenda. Y me dice la hermana, cierto hermano. Es cierto, porque aquí hay un lugar donde toda la gente de aquí de Guatemala van. Pero yo dije, en el nombre de Jesús, vamos a orar, y oramos. Y por medio del teléfono empezó a vomitar a esta mujer. Pero yo vengo clamando por tu vida, hermana, allá en Colonia San José. Y clamo también por tus hijos allá en la Unión Americana. Yo no lo conozco, pero vengo clamando, vengo intercediendo. Metas que se han atrasado, metas que el diablo se ha metido, metas que el diablo ha dicho no vas a poder, pero te va a sorprender el Espíritu Santo. No te confíes, dice papá.
1: Por mil años nada más.
0: No te confíes, dice papá. Búscame en 7 días, 7 mañanas en oración por tu familia, dice papá. Vengo clamando por tu vida, hermana. Tu espíritu de envidia que está llegando.

oh Dios mío. Buenos días, día siervo, dice, le pido oración por mi vida. Atentamente, hermana, dice, no nos dice su nombre, pero clamo de esta hora de la mañana. Clamo de esta hora de la mañana. Dice, por acá, buen día, hermano, necesito oración por mi vida, dice. Estoy pasando quebranto de salud, con dolor que no se me quita, dice, con medicamento. He ido con doctor, pero el dolor ha estado, dice. Ore, dice, por acá, especialmente por mi vida. Atentamente, hermana Rosita de San Domingo 1, San Pablo. Ahí donde estás, hermana, ahí donde estás, yo quiero clamar directamente por tu vida. Ese dolor de cabeza que tienes, solo quiero que corres por un poco de aceite y manches la yemita de tus dedos. Corre por ese aceite. Si no tienes aceite de oliva, no hay aceite de comida, ahí mancha tus deditos derecha. Y yo voy a empezar a clamar por tu vida. Y te vas a ungir. Y te vas a ungir. Y te vas a ungir. Y te vas a ungir, mujer que me escucha con ese dolor de cabeza, que se está todo tomando pastilla y no sientes nada. Pero hoy llegó el momento. Es que todo tiene su tiempo. No fue una casualidad que pusiera la radio. Fue la voluntad de papá. Hay una esta hermana. Ahí donde estás en Santo Domingo, si ya tienes ese aceite ahí, mancha la llamita de tu dedo y pasa sobre tu cabeza, encima de tu frente, y vamos a orar, vamos a interceder especialmente por tu vida. Y ahora donde estás parado, empieza a aplastar con tus pies y mueva tus pies y dile: estoy comprado con la sangre de Cristo. Empieza a mover tus pies. Haga algo también.

Y ahí estás sintiendo la gloria de Dios. Y ahí estás sintiendo la gloria de Dios. Ahí estás sintiendo la gloria de Dios. Mira cómo ese dolor de cabeza empieza a desaparecer. No es el hermano Carlos, no. Es ángeles, yo puedo ver ángeles que está a tu lado. Era insoportable, pero hoy mira cómo Dios empieza a sanarte. Ayúdame, estás ungiendo tu cabeza, hermana, allá en Santo Domingo. Ahí donde estás. Se mueve la gloria de Dios. Se mueve la gloria de Dios. Se mueve la gloria de Dios. Se mueve la gloria de Dios. Se mueve la gloria de Dios. Huye de tu vida ese dolor de cabeza. Huye de tu vida ese dolor de cabeza, mujer. Era insoportable este dolor. Ahí está llegando la sanidad de tu vida. Ay, rabai, sí, rabai, ay, santo, santo. Mujer que me escucha. Estás llorando. Ponte de rodillas y dile a mi padre: perdona mis ofensas. Ofendemos a papá. Sí, ofendemos. Padre, vengo clamando, Dios. Sigue orando, ahí donde estás. Vengo clamando, Padre, por mi hermana Estela Guzmán. De plan la Lima Malacatán, Señor. Pido oración por su vida y por sus hijos. Ahí donde estás, hermana Estelita. Ahí donde estás, hay una presencia que te... Me eres especial, dice papá. Por eso el enemigo ha estado atacando tu vida fuertemente. Pero resista, dice Santiago. Así dice Santiago en su palabra. Resista. Y huirá de vosotros. Y vosotros estaremos tranquilos. Sí, ahí está el respaldo de tu vida, ahí está el respaldo en tu vida, ahí está recibiendo, hermana, hermano, que me estás escuchando, hermano Germán Laides. De Colonia San José pide oración por su vida, dice. Y por su esposa. Hermana Rey García. Y un hijo que tiene, dice. En el vicio, dice por acá. Oración también, dice, por toda su familia. Familia Lainez García. Padre bendito, yo vengo clamando a Dios por este varón que está en el vicio. He
ese vicio que ha sido enviado. Ese vicio que ha sido enviado. Porque toda aquella gente que mira a usted en el alcohol no es nada más, hermanos. Cosas que han sido enviadas y terminan muertos de esa manera. Pero papá puede rescatarlos. Papá puede rescatarlos. Sí, sí, sí, sí. Y habrá cosa imposible para él. No te

en esos que mira usted en la calle, hay ministerios. A esos que mira usted perdido en las calles. Papá, ¿lo puede preparar? Sí. Yo vengo clamando, Padre, por la familia Laines García, Dios. Especialmente, Padre, por este hijo, Señor, que está en el vicio, Padre. Tú puedes hacer algo. Tú puedes llegar en su corazón, a su mente, y que él accione. Porque quizás los consejos ya no llegan. Los consejos ya no entran.

Porque hay momentitos que Él está sano, que Él está sano. Y ese momento, papá, puedas llegar y hablar en sus oídos, en su mente. Porque mucho testimonio hay, Padre, de aquellos que se han levantado. En el caso de mi hermano Mauricio Kutz, se han

a él hoy es un grupo de intercesión con los otros. Entonces él cambia así. Papá puede hacer algo especial. Papá puede hacer algo especial. Sí. Oración, dice, por el joven Melfi de Colonia Santa Rosa 2. Dice por acá, padecimiento, dice, de eclipsia, dice por acá. Padre, vengo clamando, Dios amado. Yo no conozco, Padre. Pero por medio de todas estas cosas, el enemigo se meta. No nos confiemos, hermanos. No le echemos la culpa a Dios. Por medio del aire, por el medio del agua, Satanás se mete y puede estorbar, sí, porque dice la Biblia que el diablo que quiso tragar a la mujer, quiso arrastrar, y por eso muchas mujeres andan arrastradas, porque Satanás los ha arrastrado. Dice la Biblia que el dragón, la serpiente, arrojó agua para arrastrar a la mujer, pero papá con su poder, dice la Biblia,

Es que mi padre es grande. Ahí donde está. Ahí donde está este varón, papá. Ahí donde está este varón, Espíritu Santo. ¿Quién como Dios? Pero el ser humano se mira, oh, cosa difícil, cosa grande.

Dios, pero en él, él en un momento lo destruía. Que se entienda con esto, que papá tiene poder. Que papá tiene poder. Que papá tiene poder. Que papá tiene poder. ¡Sí tiene poder! Por eso yo me agarro de él. Por eso yo me agarro de él. Por eso yo me agarro de él. Por eso yo me agarro de él. Por eso yo me agarro de él, hermanos. Porque él es poderoso. Porque él es poderoso. Por eso me agarro de él. Por eso me agarro de él. Porque él es grande. Él es lleno de misericordia. Señor, te doy gracias. Te doy gracias. Por los que estén escuchando la radio, han sentido tu presencia, han sentido tu gloria, han sentido tu poder, han sentido la restauración. Ahí donde estás en esta hora, manifiesta que estás libre, manifiesta que estás sano. Manifiesta el poder de Dios y anímate a testificar de lo que Dios ya hizo en tu vida. Atrévate a testificar. Jesús le dijo a aquel hombre: no le digas a nadie quien te sanó. Pero este hombre no lo soportó, porque él lo que quería decir es que Jesús lo había sanado. Es que es insoportable, hermanos, lo que Dios ha estado haciendo. Es que Él es poderoso. El hermano que me estaba patrocinando dijo: hermano Carlos, hasta aquí nada más. Pero yo le dije a Dios: papá, si a ti te place, voy a seguir. Y yo bendigo de verdad. Yo bendigo con todo mi corazón y clamo, Padre, clamo en este hora. Tú vas a pagar con creces, tú vas a devolver con creces, tú vas a devolver, papá. Varón que me escuchas allá en Estados Unidos, papá tocó tu corazón de apoyar este programa. No te imaginas que te espera algo. Algo precioso te espera. Y te acordarás dónde estoy diciendo. Que ya está preparada. Muchas gracias, papá. Gracias, Espíritu Santo. Padre, muchas gracias. Bendigo a mi hermana que está en control, papá. Su familia. Señor, no te equivocaste cuando dijiste, papá, que con dificultad un día se salvará el justo. Señor, muchas gracias. Gracias, Espíritu Santo, gracias. En el nombre de Jesús. Gracias, papá.

Así que en esta mañana hemos intercedido casi una hora, hermanos, de verdad, una hora. Ya estamos ya pasados de las 11 de la mañana, casi 8 minutos, y empezamos a las 10 y 7 minutos, imagínese usted. El Señor dijo con sus discípulos: no han podido velar ni siquiera una hora, dijo él, ¿verdad? Una hora, imagínese, fácilmente se fue una hora de programación, pero orando a Cristo Jesús. Usted que está ahí, todavía sintiendo esa presencia del Señor, repórtase cómo se siente, ¿verdad? Ya que la oración es eficaz. Yo siempre he dicho a mucha gente, ¿verdad? A veces la medicina hace efecto un momento, pero papá Dios viene y nos hace libre, ¿verdad? Así que cree al Señor, que Dios puede hacer muchas cosas, mis hermanos, de verdad. Hemos estado siempre en comunión con Dios. Hoy en la mañana, a las 3 de la mañana, estaba postrado diciendo a Dios: Señor, muchas gracias por todo lo que has hecho. Ya que hemos estado siempre clamando al Señor. El día de ayer, el ayuno allá en la casa conmigo, pues ahí tocó la orilla, ¿verdad?, del ayuno. Estuvo conmigo el hermano pastor, hermana pastora, los hermanos de Iglesia de Dios Nueva Jerusalén, el grupo de intercesión de caballeros y de damas, ahí estuvieron el día de ayer. Compartimos la bendición que Dios nos ha regalado con ellos, dándoles un almuerzo para todos, imagínense usted. No es fácil, porque no es fácil, ¿verdad? Pero Dios nos ha bendecido, y de lo recibido, ¿verdad?, compartimos con los hermanos el día de ayer en el ayuno. No dimos un taquito, no. Yo siempre he dicho, ¿verdad?, que no para vanagloria, no. De lo que Dios nos ha dado, nosotros también, ¿verdad?, bendecimos. Así que gracias a mis hermanos, de verdad, de Iglesia de Dios Nueva Jerusalén, que estuvieron el día de ayer. Y gracias también, ya que el día de hoy, pues, nos invitaron para predicar en un cumpleaños, ya que estaremos predicando el día de hoy. Primero Dios, ¿verdad? Gracias por las invitaciones que por ahí nos hacen para predicar. Y también hemos estado trabajando fuertemente, hermanos, de verdad. Gracias a mi padre. Mañana estamos allá en Santa Inés, Malacatán. Ahí estaremos el día de mañana, clausurando también un ayuno. Que ha sido de bendición, por supuesto. Siempre lo hacemos humildemente, no lo hacemos ahí sí que con orgullo, no. Dios es el que hace el milagro, nosotros solamente somos instrumentos de Él. Así que bendiciones a todos ustedes, mis hermanos. Queremos llevarles un espacio de complacencia. Vamos a ver si alcanzamos, ¿verdad?, ya que la hora se nos va rápidamente. Es la voluntad de Dios, hermano. Es la voluntad de Dios, que no siempre lo hacemos. Ustedes mismos son testigos que primero complacemos, de ahí predicamos, de ahí

Estamos, pero hoy yo creo que Dios es el plan de Dios, ¿verdad? Que oráramos antes de complacerles. Pero queremos complacerles unos 25 minutos, y, ¿verdad? Si nos cansa la hora, para que usted allá en casa también se siente muy contenta, muy contento en sus quehaceres. De plano, usted está en casita, ¿verdad? Siempre, hermanos, yo saludo a los que llaman, ¿sabe por qué? Porque imagínese usted que usted allá es parte de la costa y yo lo voy a saludar y usted está lavando en el río. Lo voy a saludar y usted está allá en la escuela. Lo voy a saludar y usted está allá, ¿en dónde? Allá en Malacatán, ¿verdad? En la plaza, comprando. Entonces, hermano, yo siempre, ¿verdad? Si usted llama y nos escribe su mensaje, entonces yo lo saludo porque, hermano, a veces uno, ¿verdad? Yo para saludar a todos los que siempre a veces sintonizan la radio, son un montón, hermanos, de verdad, son un montón. Ay, Dios mío, yo tengo mucha gente que sintoniza la radio de allá de Finca El Álamo, allá de, vamos a ver, en Ocos, San Marcos, también he tenido audiencia, ¿verdad? Pero a veces no me llaman, entonces no saludo, ¿verdad? Pero yo soy así, hermano, ¿saben por qué? Porque ya les expliqué, ¿verdad? Entonces, tengo que saber si usted está escuchando la radio, ¿verdad? En Colima 2 tenemos audiencia, en el Bojonal, imagínese usted, allá está hermana Hortensia, ¿verdad? Siempre nos sintoniza, pero como a veces no se comunica, ¿verdad? Pero saludamos, ¿verdad? Ojalá que esté escuchando, ¿verdad? La radio. Pero nos sentimos muy contentos, sentimos muy contentos. 3309-4580 está disponible para que usted se comunique y estaremos complaciendo su canto favorito, ¿verdad? Cada quien tiene su canto favorito, estilo marimba, estilo norteño, qué sé yo, ¿verdad? Usted sabe el género de música cristiana, por supuesto. Así que usted puede llamarnos o escribirnos. 3309-4580 está disponible para que nosotros tengamos el bien de complacer su canto favorito. Así que, ¿dónde están los cumpleañeros? ¿Dónde están los cumpleañeros el día de hoy? Ya que mi nietecita se acerca, ¿verdad? Ya que se acerca el día muy especial, donde estará cumpliendo un añito de vida mi nietecita, ¿verdad? Fátima está cumpliendo años. Creo que, si no estoy mal, el 26 de este mes, ¿verdad? Así que anticipadamente, ya haciendo preparativo, ya haciendo ahí algunos arreglos, ¿verdad? Así que bendiciones allá en Colima 1, sin duda me están escuchando, especialmente también a mi herencia que Dios me ha dado también, ya que en diciembre está cumpliendo año también. También tenemos pequeñitos todavía, imagínese usted, pero gracias a mi Padre Celestial porque todo se lo debemos a Él. Quiero agradecer a nuestro hermano Roel Orozco, que nos está visualizando allá en Estados Unidos. Bendiciones, varón, bendiciones, bendiciones, de verdad. Satanás cierra una puerta y Dios abre otras puertas de bendición. Mire usted cómo Dios es bueno con nosotros. Así que saludos, hermano Roel Orozco, a la familia Orozco, ya que mi papá también es Orozco, hermano Roel. No sé si son familia ustedes, hombre. Así que bendiciones a la familia Orozco, ¿verdad? Especialmente a mi hermano Roel Orozco, allá en Estados Unidos. Bendiciones, hermano Roelito, bendiciones. Ahí siempre trabajando, cada día, cada momento, cada hora que pasa, ¿verdad? Porque dice la Biblia que con el sudor de nuestra frente, ¿verdad? Ganaremos el pan de cada día. Amén. Así que bendiciones. Otro texto que dice, ¿verdad? El que no trabaja es mejor que no coma, dice, ¿verdad? Así que nosotros que trabajamos, hermano Roel, hay que comer bien comido, ¿verdad? Yo siempre he dicho eso, ¿verdad? Que para comer hay que comer bien comido, hermano. Así que bendiciones, hermano Roel, bendiciones a todos ustedes. Quiero saludar también a todos los jóvenes en diferentes lugares donde nos están escuchando, ya que allá en Colima, pues haciendo preparativo Banda Shalom para el desfile, hermano, la fecha 23, estamos de fiesta con Cristo Jesús, que será, creo que el día domingo, si no estoy mal, la fecha 23 de agosto. Estaremos recorriendo calles principales de Aldea La Joya, yendo a Colima 1, y de retorno, participación de Banda Shalom allá en el campo de fútbol de Colima 1, haciendo preparativo, ya haciendo los últimos arreglos,
Dios bendiga, hermano pastor, que ahí está muy motivado también, ¿verdad? Ahí preparando los mototaxis para llevar sonido, creo que música cristiana también, por supuesto, y las hermanas haciendo uniformes también, ¿verdad? Ahí preparándose para el día 23, fecha 23, estaremos de fiesta con Cristo Jesús. Así que, bendiciones, vamos a dejar en compañía de un canto para saludar a todos los jóvenes. ¿Dónde están los jóvenes? Pero antes dije, ¿verdad?, de complacer a los compañeros. Vamos a complacer a los compañeros el día de hoy con nuestro hermano Dani Rivas. Un canto muy bonito a todas las Marías que están cumpliendo años, ¿verdad? Así que bendiciones, ya que nuestro hermano Dani le canta el pastel a nuestra hermana María, dice, ¿verdad? Pero no sé en dónde está hermana María. Así que bendiciones, estamos muy contentos en este lugar. Dios bendiga a mi hermana que está con nosotros, ¿verdad? Ya que hermana Diana no se hizo presente, pero hoy está nuestra hermana hermana Elvira con nosotros, amén. Así que bendiciones entonces a su familia allá donde nos están escuchando. Bendiciones y regresamos con ustedes. Vamos a dejar en compañía de un canto para saludar a todos los compañeros el día de hoy, mañana y esta semana, este mes y este año 2026. Regresamos con ustedes.

Vengas, hermanita. Vamos a cantar especialmente para usted. Acá está la iglesia, acá están los invitados que le van a cantar también. Mil felicidades, hermana María. Que Dios me la bendiga. Escucha esta alabanza, es para usted, con todo nuestro corazón.

0: 5 minutos.
1: Bendiciones a todos mis hermanos que por ahí están en sintonía de la radio y este bendecido programa bajo la unción del Espíritu Santo. Por acá se han reportado algunos hermanos que por ahí están en sintonía de la radio. Dice por acá, hermano, buen día, dice, bendiciones, me puede complacer con dos cantos. Valle de Lágrimas y La Tribulación, dice, lo estamos escuchando aquí en Aldea Sonora, San Rafael, pie de la cuesta. Bendiciones a mis hermanos allá en Sonora, bendiciones ahí. Ya llegamos algunas veces por ahí con ustedes, sí, ya llegamos. Ya que está retirado un poquito, ¿verdad? Pero bendiciones a mi hermano que está en sintonía de la radio. Ya sabe usted que la radio entra hasta más rinconcito, ¿verdad? De las aldeas, de los municipios, finca, cantones, barrios también. Y olvídese usted, hombre, la radio está llegando a toda claridad. Dice por acá otro reporte que ha llegado. Hermana Blanca Gómez dice, en Colonia San Sebastián nos está escuchando a todo volumen allá en Malacatán, San Marcos. Dice por acá, saludos, dice, al hermano Carlos, gracias. Y al hermano Werner, dice por acá, hermano Donald, y al hermano, a la hermana Diana, dice por acá. Y a la hermana Julia, dice por acá. Saludos, dice, al esposo Leonardo Ramírez, dice por acá, que mañana, wow, está cumpliendo, vamos a ver, que mañana cumple años, dice por acá. Su nieta, dice por acá, y el día viernes también estará de cumpleaños su hija, dice por acá, Luisa, dice por acá, y dice por acá que estará de cumpleaños también el domingo, si no estoy mal. Dos alabanzas que nos sugiere en esta hora de la mañana de cumpleaños, claro que sí, hermana Blanquita, claro que sí. Claro que sí, para eso estamos, para complacerles y ustedes allá con el gusto musical que ustedes sugieren en este lugar. Así que 3309-4580 está disponible. Cualquier sugerencia, canto también, ¿verdad? Ya que estuvimos orando una hora y ya la hora se nos ha ido, ¿verdad? Pero con gusto estaremos complaciendo. Tenemos sintonía entonces allá en Sonora, San Rafael, pie de la cuesta. Ya tenemos audiencia allá con mis hermanos en ese lugar en Sonora, dice, San Rafael, pie de la cuesta. Bendiciones, mi hermano, bendiciones, hermana, que nos está escuchando allá en Sonora. Bendiciones, dejamos en compañía de los espacios musicales en esta hora de la mañana.

0: Hemos escuchado bonitas alabanzas en esta preciosa hora de mañana. Bendiciones a todos los cumpleaños el día de hoy, entonces el día de mañana y de siempre. Bendiciones a todos los compañeros, especialmente allá con nuestra hermana Blanca. Habrá pastel, ¿verdad, hermana Blanca? Por supuesto, ahí habrá pastelito, ¿verdad? Bendiciones, hermana Blanca, a nuestro hermano Leonardo. Bendiciones a toda la familia allá en Colonia San Sebastián, Malacatán, San Marcos. Vamos entonces ya a entrar en lo que es la enseñanza de la palabra del Señor. Tenemos 20 minutos todavía para predicar palabra del Señor, ya que de inicio oramos, hermanos, por necesidades. Estuvimos orando una hora, ¿verdad? Pero hoy queremos entregarles la bendita y poderosa palabra del Señor. Y para ello quiero llevarles en el libro de el Evangelio de Mateo, capítulo 18, versículo 1 en adelante. Vamos a escudriñar la bendita y poderosa palabra del Señor. El Evangelio de Mateo, capítulo 18, versículo 1 en adelante, nos dice la palabra del Señor. En aquel tiempo, dice, los discípulos enviaron o vinieron a Jesús. Repito, en aquel tiempo los discípulos vinieron a Jesús diciendo: ¿quién es el mayor en el reino de los cielos? Y llamando Jesús a un niño, lo puso en medio de ellos. Y dijo: de cierto os digo, que si no os volvéis y os hacéis como niños, no entraréis en el reino de los cielos. Así que cualquiera que se humille, dice, como este niño, ese es el mayor en el reino de los cielos. Y cualquiera que reciba en mi nombre a un niño como este, a mí me recibe. Padre que estás en el cielo, muchas gracias. Gracias, mi Jesús, muchas gracias. Señor, que reciban tu palabra, tu enseñanza, Dios. Gracias, muchas gracias. De mil maneras nos habla, Señor. Oh, muchas gracias. Amén y amén. En aquel tiempo, dice la palabra del Señor, los discípulos vinieron a Jesús diciendo: ¿quién es el reino de los cielos? Y llamando Jesús a un niño, lo puso en medio de ellos. Jesús hablándoles, explicándoles, hermano, para que los discípulos entendiesen. Él con la paciencia, hermanos, que todavía Él nos tiene paciencia, ¿sí o no? Él nos tiene paciencia, hermano. Teniendo paciencia, explicándoles, pues, hombre, cómo llegar al reino de los cielos. Y hay requisitos, hermano Carlos, hay requisitos para llegar en el reino de Dios. ¿Y qué hay que hacer entonces? Andar humilladamente delante de Dios. Pregunto en esta tarde o en esta mañana, ¿se ve una persona cuando es humilde, sí o no se conoce? Puede
1: puedes estar en oración, en ayuno, puedes tener una corbata bajo tu pescuezo, pero si no sos humilde, no vas al reino de Dios. Puedes hablar lenguas angelicales, puedes tener un buen ministerio, pero si no andas como Él lo dice, humildad, no vas a entrar en el reino de Dios. ¿Por qué tenía que poner un ejemplo Jesús como un niño? Solo medita usted como es un niño, pues, hombre. La característica de un niño. Hoy está peleando un rato, está contento el niño. Y el ser humano, el creyente, no es así. ¿Sabe qué dice el creyente? Me voy a ir bajo tierra, pero no lo voy a perdonar. Mire usted. Ah, es que ser humilde, hermano Carlos, no quiere que yo voy a bajar la guardia, dice Garud. Es que se refleja en lo humilde, hermanos. Jesús mismo lo dijo, hermano, no lo dijo un comelón de frijoles, no, lo dijo el maestro. Aprende de mí, que soy manso, soy humilde. Pregunto en esta mañana, ¿Él abrió su boca? No abrió su boca, dice la Biblia. No abrió su boca. Ah, pero solo criticaron de él, hermano Carlos. Fuera bueno. Lo escupieron. Lo dieron bufetada al maestro. ¿Qué otro? Le echaron una cruz pesada en su espalda, en su hombro. ¿Qué otro? Le pusieron espina, la corona de espina, hermano, de su rostro, y cayeron como gota de lágrima la sangre. Lo latigaron. Estaba estudiando la Biblia. ¿Qué latigas tiene 7 cornelos, hermano? Pregunto en esta hora, ¿abrió su boca o no abrió su boca? No abrió su boca, dice la Biblia. Él enmudeció, hermanos. Pero hoy, olvídese, hermano. Es que para ver, hermano, para decir, yo voy a estar sentado allá en el trono de Dios, es que para decir de una salvación, cualquier lo puede decir, hermanos. La pregunta es, ¿cómo estamos viviendo delante de Él? ¿Es humilde usted? ¿Es como un niño usted? Si no pueden hacer como este niño, dijo él, no pueden entrar en el reino de Dios. Y bien que usó él a un niño, hermanos. Y bien que usó él a un niño. A un niño lo puede usted cinchasear, a un niño lo puede usted maltratar, a un niño lo puede hacer usted esto, lo otro. El ratito ya lo estaba hablando. ¿Y nosotros cómo somos? Pero más sin embargo queremos la patria celestial. ¿Quién no va a hablar de la patria celestial, verdad? Vivirlo es lo que hay que ver. y llamando Jesús a un niño, lo puso en medio de ellos. Y dijo: de cierto os digo, que si no os volvéis y os hacéis como niño, no entraréis en el reino de los cielos. Hay requisitos para entrar en el reino de los cielos. Hay requisitos. Siervos evangélicos, hermano, que canta bonito en la cadena de coro, pero anda todo enojadote, hermanos. Cristianos que dicen, hermano, no lo voy a perdonar, y quiere entrar en el reino de Dios. Es que para entrar en el reino de Dios, hermanos, se requiere algo importante sobre la faz de la tierra. Me llama la atención, hermano, el testimonio, hermano, el comportamiento de Jesús cuando estuvo en la tierra. De verdad me llama la atención, hermanos. Le llevan la mujer adulta, hermano, que hermanos, en el tiempo de Moisés no se permitía, hermano, lo llevaron, pero él no se comportó como alguien, hermano, desagradable. Me llama la atención, por eso dice un pasaje de la Biblia que hay que ser, hermanos, amén, como serpiente listo, pero manso como paloma. Solo ve usted un rostro de una paloma, hermanos. Solo observe usted. Por eso usó Dios, hermano, la paloma, ¿verdad? Y eso es lo que estamos viviendo, hermano, sobre la faz de la tierra. Lo que no hay es humildad, sencillez.

las cosas, pero él, hermano, valía la pena que enseñaba sobre la humildad, porque él era sencillo y humilde de corazón. Y desde que él nació, fue un ser humano humildemente. Yo creo que usted sabe la cita bíblica donde nació Jesús, hermanos, amén, en un pesebre. Él no nació allá en el privado. Él no nació, hermano, allá en un hospital de lujo. Pero hoy, ¿qué está pasando en nosotros? Y Jesús pone como ejemplar al niño. Mire usted. Porque sabía Jesús que entrar en el reino de Dios no era cualquiera gente que va a llegar ahí. Pero cuesta, hermano Carlos, cuesta, hermanos. Cuesta, hermanos. Llegar como Jesús fue, por eso hay que imitar a él. No imites al hombre, no imites a la mujer, no le cuentes tus penas al hombre, a Dios contale, hermanos. Muchos aprenden, hermano, como otro lo hace. Yo siempre he dicho en la iglesia cuando predico, yo hago lo que hago. Hermano Eddie es un cantante, un siervo del Señor, pero yo no hago lo que él hace. Pero oye, hermanos, yo felicito a aquellas hermanas que arreglan sus cantos y ensayan con, ya no te estás copiando de otro, hombre. Yo no estoy copiando de otro, hombre. Es que no es nada más, hermano. Dice el Señor que aquí, que allá, y no se cumple. Que, ¿a dónde vas a ir? Espera lo que Dios. Ah, pero vas a esperar con humildad. Es que la humildad, la sencillez es más que ayuno, hermanos. La gente ayunó 40 días. Ya le alcanzó a Jesús. Finalizo con esto. Hay humildad en ti. Hay sencillez en ti. La gente no se quiere poner una moda que vale barato. No, hermano. La gente, hermano, mayormente las mujeres presionan al marido que tienen que comprar de 500, de 1000 quetzales. No importa cómo seas, pero cuando cantas y oras se siente la presencia del Señor. Es que papá no va a venir por la ropa, papá no viene viendo tu ropa, papá no viene por lo que tienes, papá viene viendo tu corazón, la humildad que hay en tu corazón. Cuando nos humillamos, vemos la gloria de Dios. Hay gente que se avergüenza comer con un chilmolito, hermanos. Hay gente que se avergüenza comer con hierbabora. Hay gente que se avergüenza, hermanos. Que ya estamos en los últimos tiempos. Y con la humildad puedes llevar a mucha gente en tu iglesia. Y con tu sencillez y humildad puedes ganar a muchas almas que están perdidas.
Pero si pasas de largo con tu orgullo, no vas a llevar a nadie en la casa del Señor. Tratemos la manera de pedirle a Dios que ponga humildad en nuestras vidas. Así que gracias por atender la palabra del Señor. Pero Él usó a un niño y lo puso en medio de los discípulos. Quiero agradecer tu sintonía a que practiquemos la palabra del Señor. Que Dios te bendiga, que Dios te guarde. Bonita tarde, he llegado a conclusión de este programa. Y si Cristo no viene, estaremos el próximo martes a la misma hora, de 10 a 12 del mediodía. Que Dios me lo bendiga. Para invitación o alguna sugerencia, 48-55-32-15, número personal, 48-55-32-15. No oramos porque oramos de inicio una hora, y creo que si es la voluntad de Dios, lo mismo lo vamos a hacer el próximo martes. Que Dios me lo bendiga, buen provecho, bonita tarde y bien portado, ¿verdad? Bendiciones.

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0: Son las 11 de la mañana, 59 minutos. Es mediodía en todo el país.
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0: Es mediodía en todo el país. Es mediodía en todo el país.
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He aquí, vengo pronto. Bienaventurado el que guarda las palabras de la profecía de este libro. Apocalipsis 22:7. Bienvenidos, bienvenidos al programa radial La Voz de Dios en los últimos días. 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

Señor y Padre que estás en el cielo, muchas gracias. Es una bendición tan grande, Padre, estar delante de tu presencia con todo mi corazón, Jesús. Gracias, Padre amado, porque no tengo cómo pagarte, Dios, por la vida, por la salud, por todo, Dios eterno, que usted nos permite darnos, Padre glorioso. Muy agradecido con usted, Padre, por traerme una vez más, Dios de la gloria, a este lugar. Aquí en cabina estéreo bendición, mi Dios amado. Donde hoy, mi Dios, me permites poder, Dios de la gloria, llevar los cantos, tu palabra, y clamando, Padre, por las necesidades. Señor, bendice a mi hermana que está en controles. Bendiga a su familia, Cristo de la gloria. Bendiga, Señor, a mi hermano gerente de la radio. Padre bendito, mi hermano, allá en la Unión Americana, Señor, que puedes bendecir la vida de mi hermano Ronnie López, Padre amado, que puedes bendecir su vida, su familia, Cristo de la gloria. Y yo te pido, Señor, por cada uno, Señor, de mis hermanos que han tomado parte de esta bendición radial, mi Dios amado. Y yo bendigo, Padre, sus vidas de una manera tan grande, de una manera tan especial, mi Dios de gloria. Ahí, Espíritu Santo, que comiences, Padre, a bendecirlos, a ayudarlos, a darles fuerza, Padre, de una manera tan grande, Señor, que puedes bendecir, Señor. Bendiga el trabajo, Señor, bendiga todo lo que ellos realicen. Bendiga su salida, sus entradas desde ahora y para siempre. Intercedo por ellos, Padre, clamo por todas las necesidades. Oro, Dios de la gloria, por la vida de cada uno de tu pueblo, Señor, por la amada audiencia, Señor, que siempre, Padre, está en sintonía de este programa, Señor, como de la radio Estéreo Bendición. Ayúdalos a cada uno, Padre, por nombre. Cubrimos, Padre bendito, con tu preciosa sangre las cabinas de Estéreo Bendición, todos los aparatos, Dios de la gloria. Que sea usted tomando el control de todos los aparatos, mi Dios amado, reprendiendo todo estorbo del enemigo, toda fuerza contraria, todo espíritu inmundo, toda potestad del aire, reprendido, esquemado y calcinado con el poder de la palabra. Yo me hago un lado, Padre. Sea tu presencia ministrando este programa, Dios de la gloria. Sea tu Espíritu Santo tocando, llenando, libertando, restaurando, Padre bendito, las vidas, Cristo amado, en esta hora maravillosa. Señor, bendiga a mi familia, Padre. Bendiga a mis padres terrenales. Bendiga, Padre, tu pueblo, Señor, a los que siempre se congregan. Que usted puede bendecirlo a cada uno por nombre, Dios amado. Padre, bendice a mi esposa, a mis hijos. Padre, los bendigo a todos. A donde quiera que nos estén escuchando, Padre bendito. Allá en la Unión Americana, Padre bendito, los que están escuchando por medio de túnel radio, Padre, yo los bendigo grandemente, Jehová de los ejércitos. Que ahí tu gloria, Padre, sea derramada sobre cada uno, Señor. Si hay alguien que esté pasando momento difícil, si hay alguien que esté pasando momento de lucha, de prueba, de enfermedades, yo vengo declarando tu gloria sobre cada

0: sea usted tomando el control de este programa, Señor. Bendice a mis hermanas, hermanos, jóvenes, padres, o quien sea, Dios de la gloria, el que se va a reportar en esta hora, Señor. Yo los bendigo de una manera tan grande, de una manera tan especial, mi Dios amado. Muchas gracias, Padre, gracias, Hijo, y gracias, Espíritu Santo de Dios. Amén. Amén. Que el Señor me los bendiga de una manera muy especial. Ya estamos en este lugar una vez más, en cabinas de Estéreo Bendición 104.9. Saludo para todos ustedes siempre, donde quiera que nos escuchen, donde quiera que, gloria al Señor, la potencia de esta radio esté llegando. Bendiciones para todos. Dios bendiga a mis hermanos de la democracia, de la montaña. Son fieles oyentes siempre de esta radio. Dios bendiga a mis hermanos allá en Candelaria, allá en Villahermosa, allá en Nueva Independencia, allá en Caserío San Jorge, Caserío El Carmen, Caserío Las Brisas, allá por Nueva Castalia, por todos. Gloria a Jesús. Bendecimos a todos de una manera tan grande, de una manera muy especial, así que está disponible los números de la radio 3309-4580. Ahí, si usted desea escuchar su canto, puede enviar su mensaje de texto o su comunicación. Ahí está nuestra hermana, recibiendo su comunicación en esta maravillosa hora. Bendiciones para todos. Ahí le voy a pedir ahí a mi hermana. Ahí nos pedían un canto, gloria a Jesús. Solo déjeme de adorarte. Y uno infantil del conejito negro. Gloria al Señor. Así que saludos para todos y bendiciones. Y vamos a escuchar este canto para complacer a mi esposa y a mi niño, en el nombre de Jesucristo.
1: Doce horas, diez minutos.

Fundación Peniel, le damos gracias a Dios por permitirnos esta segunda grabación para la gloria de su nombre. Oh, te adoramos, Señor. Aleluya. Gracias por lo que has hecho con este grupo, Señor, hasta este día. Y por lo que vas a seguir haciendo para la gloria de tu nombre, Señor.

Aleluya, gloria al Señor. Así que qué bendición de parte de nuestro Dios poder ya escuchar estos cantos. Gloria al Señor ahí. Para bendecir allá la vida de mi familia, que Dios los bendiga de una manera especial. Ahí escuchando también la radio a todo volumen. Que Dios me lo bendiga a todos ahí a mis padres. Sin embargo, ellos, sin dudas, ellos están también escuchando la radio. Que Dios bendiga a todos de una manera muy especial. Bendiga a mi hermana Roselia Pérez, ya que ella siempre escucha este programa. Bendiciones para su vida, mi hermana, en el nombre de nuestro Dios Todopoderoso. Saludos para todos ustedes en esta maravillosa hora. Así que gloria al Señor, donde quiera que usted esté, bendiciones para ustedes. Donde quiera que todo lo que usted está realizando, ¿verdad? Las hermanas ahí ya procurando el almuerzo, ¿verdad? Gloria al Señor. Los hermanos ahí quizás trabajando en el campo, donde sea o de viaje, pero que Dios me los bendiga a todos de una manera muy especial. Así que gloria al Señor, está disponible los números de la radio 3309-4580. Si usted desea escuchar algún canto, gloria al Señor, arriba ese ánimo, no se detenga, gloria al Señor, Dios está con nosotros. Así que díganos dónde está usted escuchando para poder, gloria al Señor, saludarlo y bendecir su vida de una manera tan grande. Así que continuamos en esta maravillosa hora con este programa. Gloria a Jesús.

0: Aleluya, gloria al Señor. Así que es una bendición tan grande, gloria al Señor, llevar esta programación en este lugar. Tenemos una aquí una nota en nuestras manos y dice: hermano Arnulfo Pérez Vicente de Santa Bárbara, Catarina, saludo, dice, al personal de turno, solicita dos alabanzas con Tomás Gómez. Claro que sí, mi amado hermano, bendiciones para su vida. Ahí donde usted está, gócese, gloria al Señor. Que Dios bendiga su vida, su familia y todo su labor, lo que usted está haciendo. Bendiciones para todos en esta maravillosa hora.
1: Doce horas, 29 minutos.

0: Den gloria a Dios que lo prende de palma. La presencia de Dios está en este lugar.
1: 12 horas, 35 minutos.

Gloria al Señor, hemos complacido con estos cantos allá mi hermano Arnulfo Pérez de allá de Santa Bárbara, Catarina. Gloria al Señor, bendiciones para su vida siempre. Gloria al Señor, y hemos complacido con estos cantos. Y continuamos con este programa de una manera tan grande. Gloria al Señor, Dios bendiga a los que nos están visualizando ahí a través de nuestra cuenta de Facebook. Que el Señor me los bendiga de una manera muy especial a los que están conectando. Bendiciones para todos en esta maravillosa hora de este mediodía. Gloria al Señor, así que y para poder complacer a cada uno de mis hermanas, para poder animarlos, perdón, gloria al Señor, a los que están pasando momentos difíciles de lucha, de enfermedades, gloria al Señor, yo quiero animarles a través de este canto. Sigamos adelante, gloria al Señor. Así que bendiciones para todos. Y si usted está pasando un momento difícil, en el nombre de Jesucristo, crea que Dios va a hacer algo especial en su vida en esta hora del mediodía. Solo tiene que creer que es el Señor el que se manifiesta, el que se glorifica en nuestras vidas de una y otra manera tan grande. Gloria al Señor. Así que vamos a escuchar este canto y continuamos con este programa. Gloria a Jesús.

Con ese canto hemos complacido ahí a cada uno para poder animarlos a seguir hacia adelante. Gloria al Señor. Porque déjeme decirle que cuando llega una lucha, una prueba a su vida, déjeme decirle que a veces llega el momento en que usted dice, ya no puedo, de esta situación ya no puedo salir. Pero déjeme decirle que la solución solamente es Jesucristo, y Él nos puede ayudar a sacar donde nosotros estamos. Toda situación difícil que estemos pasando, solamente la mano de Dios nos puede ayudar. Así que bendiciones para todos. De una manera muy especial, Dios bendiga ahí a mi hermana Jessie. Bendiciones para su vida, mi hermana. Gracias por ese saludo. Dios bendiga ahí a mi hermana también, mi hermana Mari. Bendiciones para su vida. Y a todos los que están ahí, ¿verdad? Gloria al Señor con toda la familia. Yo creo que ya se encuentran por ahí visitando a la familia. Que Dios me los bendiga a todos. Un saludo para todos ustedes que están ahí de visita. Gloria al Señor. Dios bendiga a mi hermana Yasmín López también, ya que se nos está conectando. Dios les bendiga a todos los que se están conectando. Pues estamos aquí dispuestos de poder llevar su comunicación o su mensaje de texto. Saludos para todos ustedes. Si usted quiere sintonizar la radio, está en la 104.9. Es ahí donde usted lo puede escuchar. La radio 104.9. Y ahí estamos para servirle. Que Dios me los bendiga a todos. Saludos para todos ustedes en esta maravillosa hora.

Gloria al Señor. Así que en esta preciosa y maravillosa hora hemos complacido vuestros cantos. Gloria al Señor. Ahí por ahí me está pidiendo mi hermana Jessica que gloria al Señor un canto de Julio Elías, Pecador, ven a Cristo Jesús. Claro que sí, mi hermana. Bendiciones para su vida. Vamos a complacer con su canto en esta maravillosa hora. Gloria a Jesús.

0: 12 horas, 57 minutos.
1: Así que con este canto hemos complacido allá a mi hermana Jessica. Bendiciones para su vida, mi hermana, gloria al Señor. Ahí bendiciones para todos, ahí saludos allá a mi hermano Isaí López, allá en la Unión Americana, que Dios me lo bendiga. Y ahí bendiciones allá a mi hermano, también parte de este programa, allá a mi hermano Aníbal López, allá en la Unión Americana, que Dios bendiga su vida. Lo bendigo grandemente, de una manera especial a todos, por nombre, gloria al Señor. Aquí tenemos una nota en nuestra mano y dice, hermano Víctor Orlando de Santa Rosa 2, dice, así es, ¿verdad, hermana? Saludos, dice el hermano programador, muchas gracias, y familia, y dice, saluda a su sobrino Matías Ramírez y pide oración por él. Saludos, dice, a sus padres Víctor Ramírez y María Victoria, y saluda a toda la audiencia y locutores y programadores, y solicita a las alabanzas la receta y cómo perdonaste a Pedro, gloria a Jesús, aleluya. Así que vamos a complacer con estos cantos, y también vamos a pasar de una vez este saludo también a nuestro hermano Ronnie López, escuchando el bendecido programa Todo Volumen con el hermano Agustín. Saludos a toda la audiencia. Bendiciones para su vida, de mi hermano Ronnie López. Saludo para su vida y por la vida de mi hermano Agustín. Y está saludando a toda la audiencia. Reciben ese cordial saludo de parte de nuestro hermano Ronnie López. Y también aquí nuestro hermano nos estaba saludando a todos los locutores y también a todos los programadores. Nuestro hermano, gloria a Jesús, Víctor Orlando, gloria al Señor. Bendiciones para todos, bendiciones para mi hermano Silvestre Pérez, siervo del Señor, programador de esta radio también, ¿verdad? Bendiciones para su vida, ahí donde se encuentra, ahí visualizándonos, que Dios bendiga su vida. Bueno, vamos a complacer con estos cantos ya solicitados, y bendiciones para todos, y adelante, gloria a Jesús.

0: 13 horas, 9 minutos.
1: Así que, gloria al Señor, con estos cantos hemos complacido allí a mi hermano, gloria al Señor. Bendiciones para su vida, gloria al Señor. Hemos complacido con estos cantos. Y ahí un saludo ahí a mi hermano Aníbal López, que Dios bendiga su vida. Bendiciones para su vida, mi hermano. Ahí visualizándonos en estos momentos. Que Dios lo bendiga, lo guarde, lo protege siempre. Gloria al Señor. Ahí donde usted se encuentre. Gloria al Señor. Bendiciones para su vida. Así que siempre sé que el amor está siempre por cada uno de ustedes en esta maravillosa hora. Así que Dios bendiga ahí a todos los que han enviado su mensaje de texto, como también su comunicación. Bendiciones para todos en esta maravillosa hora. Vamos a esperar otros, vamos a dar otros dos minutos. Si ya no hay nada más, ¿verdad? Entonces entramos en la palabra de nuestro Dios. Pero todavía tenemos una oportunidad para que si usted se pueda comunicar. Y si no, entramos en la palabra de nuestro Dios Todopoderoso. Así que continuamos con este programa.

Gloria al Señor, así que tenemos un mensaje de texto y dice de esta manera: buenas tardes, hermano, Dios lo bendiga. ¿Me puede complacer con la alabanza más allá del horizonte? Y un saludo para usted, muchas gracias, mi hermano, mi familia y a cada uno de los radioescucha, dice, y el staff de Luctores. Está saludando ahí a los hermanos Luctores, reciben ese cordial saludo de parte de nuestro hermano. Y dice, muy alegres, escuchando su programa, es de una bendición para nuestra vida. Muchas gracias y bendiciones. Atentamente, Rosita de Sabto. Perdón, así es el apellido. De Santo Domingo 1, San Pablo. Gloria al Señor. Nuestra hermana Rosita, bendiciones para su vida, mi hermana Rosita. Gloria al Señor, ahí en Santo Domingo 1, y bendiciones para su vida. Gloria al Señor. Vamos a incluir este canto ahí a mi hermana Rosita. Gloria al Señor, ya vamos a solicitar, vamos a complacer con este canto ya que nos ha solicitado nuestra hermana.

0: Gloria al Señor, así que ha sido una bendición tan grande poder saludarlos a todos, complacerlos con estos cantos y que Dios me los bendiga de una manera tan grande. Así hemos escuchado con este hemos complacido con este canto allá nuestra hermana Rosita de Santo Domingo 1, San Pablo. Bendiciones para su vida y a todos, gloria al Señor. Bueno, en esta preciosa y maravillosa hora vamos a entrar en la palabra de nuestro Dios Todopoderoso. Y ahí donde usted está, no se desconecte. Ahí donde usted tome ahí su Biblia, tómelo un momento en esta maravillosa hora conmigo. Y yo quiero llevarle a la palabra, al Evangelio de San Mateo, capítulo 23. Y su versículo 28. Gloria al Señor. Capítulo 23, versículo 28 de este libro. Suena un poquito fuerte. De veras. Esta palabra es un poquito fuerte. Y esto no lo ha hablado el hombre. Gracias. Sino que lo ha hablado nuestro Dios. Escuche bien lo que dice de esta palabra. Dice de esta manera: en el nombre del Padre, del Hijo y del Espíritu Santo de Dios. Y dice: así también vosotros, por fuera a la verdad os mostráis justo a los hombres, pero por dentro estáis lleno de hipocresía e iniquidad. Una vez más lo leemos, dice: así también vosotros, por fuera a la verdad os mostráis justos a los hombres, pero dentro estáis lleno de hipocresía e iniquidad. Gloria al Señor. Va a sonar un poquito fuerte, pero es la verdad. Gloria al Señor. Porque déjeme decirle que la verdad es la que nos hace libres. Y hoy vamos a ver este tema, gloria al Señor. No pretendes de parecer de lo que no eres. Así, escucha bien lo que dice este tema. No pretendes hacer de lo que no eres. Entonces dice la palabra: así también vosotros, por fuera a la verdad os mostráis justos a los hombres, pero por dentro estáis lleno de hipocresía e iniquidad. Y mucho cuidado, siervo, sierva, líderes, todo. Esta palabra es para todos. Y no nos asusta, oiga, déjeme decirle, no nos asusta hablar de esta palabra. Solo le pedimos a Dios que nos ayude a poder vivirlo, porque déjeme decirle que hay muchos que parecen de ser de lo que no son.
1: no nos confundamos, porque déjeme decirle que no todo lo que usted vea que luce un buen traje luce una buena vestimenta, se carga una Biblia debajo del brazo, pero déjeme decirle que cuál es el error. No ve que es que para, oiga, no pretendes hacer que la gente te vea de lo que no eres. Gente que no tiene sabiduría de Dios no ven con los ojos espirituales, sino que ven con los ojos materiales. En estos tiempos, déjeme decirle que existe mucho, gloria al Señor, lo que dice esta palabra. Así también vosotros, toda inmundicia. Dice, así también vosotros por fuera, a la verdad mostráis justos a los hombres, pero por dentro estáis llenos de hipocresía e iniquidad. Tengamos cuidado, déjeme decirle, de aparentar de lo que no somos. Y es una palabra muy fuerte. Que no nos conozcan por un sol, oiga, que no nos conozcan por un traje elegante, por un buen tacuche, gloria al Señor, como muchos lo dicen. Que no te conozcan solo por tu vestuario. Que te conozcan que hay una sinceridad dentro de tu corazón. Escuche bien de lo que dice esta palabra. Así también vosotros por fuera, a la verdad os mostráis justo a los hombres, pero por dentro estáis lleno de hipocresía y de iniquidad. Santo Dios. Esto sí está duro. Esto sí está fuerte. Gloria al Señor. Por dentro mostráis limpio a los hombres. A la verdad mostráis justos afuera, pero por dentro hay hipocresía, hay iniquidad. Entonces, en estos últimos tiempos, ya es el momento que debemos de cambiar completamente todo, desde adentro y para afuera. Limpiar ese vaso. Limpiar ese corazón. ¿De qué te sirve tener un buen traje? ¿O que te vea el vecino, la vecina, llevar una Biblia debajo del brazo? Y quizás decir, esa es una... Ahí va el hermano, ahí va la hermana. Entonces, por eso dice la palabra, así también vosotros por fuera, la verdad, mostráis justo a los hombres, pero por dentro estáis lleno de hipocresía e iniquidad. Gloria al Señor. No pretendes de hacer de lo que no eres. Gloria al Señor. Aleluya. Y la verdad, hay un peligro, porque si no se está viviendo, oiga, gloria al Señor, de lo que, si no se está practicando de lo que dice aquí la palabra. Por eso dice la palabra: así también vosotros por fuera a la verdad mostráis justo a los hombres, pero por dentro estáis lleno de hipocresía e iniquidad. Ya no nos estemos engañando, y ni tampoco estemos engañando a los demás. Y yo les voy a decir a ustedes en esta maravillosa hora, no todos los que están con ustedes, no todos los que pueden estar con ustedes, pueden estar siendo sinceros. Quizás quizás ahí demuestran una buena cara, pero por dentro hay hipocresía, hay iniquidad, gloria al Señor, pensando mal del hermano, pensando mal de la hermana. Por eso así dice la palabra, y déjeme decirle, os mostrás justo afuera. Que la gente no nos conozcan, oigas, la gente te puede ver tu cuerpo físico, tu vestuario, pero más no conoce lo que hay dentro de tu corazón. Todos pueden estar luciendo, todos pueden tener un buen traje, pero por dentro Dios te conoce. Dios te conoce de lo más profundo de tu corazón y de tu alma. Entonces dice, gloria al Señor, este comentario de esta palabra. Jesús continúa sus discursos sobre los dirigentes religiosos, los ministros de su época, cuya conducta pública parecía recta, pero cuyo corazón estaba lleno de hipocresía, orgullo, lascivia, maldad. Estaban como sepulcros pintados, hermosos, atractivos por fuera, pero con fintidez, corrupción escondido en el interior. Entonces, donde quiera que nosotros vayamos, presentamos lo que oiga, presentamos la palabra y vivimos la palabra, gloria al Señor, y que Dios nos ayude y nos dé fuerza para poder llevar su palabra, pero también, gloria al Señor, no solo llevar esa palabra, sino que también poder vivir esa palabra. Poder ser parte de esa palabra. sabe una cosa, la gente le conoce por su vestuario, pero no lo conoce lo que hay dentro. Y quizás hay gente que puedan estar contigo, te pueden abrazarte, pero por dentro sienten algo. Quizás todo mundo conoce a todo hermano, a toda hermana, pero lo que no conoce es lo más profundo del corazón. Pero hay alguien que sí conoce lo que hay dentro de tu corazón. Entonces, por eso Dios exhortaba a todos los hombres y decía, gloria al Señor. Y oiga, gloria al Señor, da unos ejemplos, que no seamos como los sepulcros. Que lucen por detrás, pero por dentro están llenos de huesos secos, de huesos podridos. Entonces, por eso dice Jesús, continúa su discurso sobre los dirigentes religiosos, los ministros de su época, cuya conducta pública parece recta, pero cuyo corazón está lleno de hipocresía y orgullo. Gloria al Señor, aleluya. Hipocresía, ¿qué significa? No ser sincero. Hipocresía es quiere decir que, oiga, no es sincero. El otro, lo que está pasando el día de hoy, es el orgullo. Ese es el que está derribando a los ministerios, gloria al Señor. Eso es lo que está llenando. Déjeme decirle que ahorita, gloria al Señor, lo más que se están llenando los ministros es el orgullo, gloria al Señor. Se sienten ser más grandes que los demás. Lleven una Biblia, pero no todos despiden. Déjeme decirles, y estamos transmitiendo en vivo, déjeme decirles que hay siervos que cuando les envían mensajes de texto ignoran ese mensaje. No leen el mensaje. Les escriben pidiendo oración y no oran. Entonces, ¿para qué Dios nos tiene en este lugar?

déjeme decirle, oiga, gloria al Señor. Peor si entras en esta aplicación de TikTok. Tienes que enviar un regalo para que te oiga, para que oiga, gloria al Señor, para que te oren. Y déjeme decirle que todos están poniendo un precio. Entonces déjeme decirle, le voy a decir en esta maravillosa hora. Entonces no hay sinceridad. ¿Cuál es lo que está pudiendo el día de hoy en los ministerios? Es el orgullo más, oiga, gloria al Señor, que la presencia de Dios no está con ellos. Porque el mismo Dios aquí, el mismo nuestro Señor nos está hablando y nos está diciendo que lo que hay en el corazón es orgullo, perdón, es hipocresía y orgullo. Eso es lo que está pasando el día de hoy. Si tienes un carro, si tienes una moto, que no se te mete el orgullo. He visto tantos, oiga, siervos de Dios que tienen un carro y se han creído y han ignorado. Y han ignorado a los demás. Por eso, oiga, gloria al Señor, entonces ellos no han conocido verdaderamente a Dios, porque aquel que ha conocido verdaderamente a Dios, demuestre quién es el que está en su corazón, demuestre quién es la que le ha dado todas las cosas.

Por eso dice la palabra, Jesús continúa su discurso sobre los dirigentes religiosos, los ministros de su época, cuya conducta pública parecía recta, pero cuyo corazón estaba lleno de hipocresía y orgullo, lascivia, maldad. Eran como sepulcros pintados. ¿Hasta dónde Dios se refiere con esta palabra? Se puede lucir con una Biblia, se puede lucir con un traje, se puede lucir, oiga, gloria al Señor, hasta allá no andan, gloria al Señor. Ya no se quieren manchar, ya no se quieren caminar en el lodo, ya quieren que todo sea, oiga, gloria al Señor, que esto, que el otro, gloria al Señor. ¿Qué dijo Jesucristo? Están llenos de hipocresía y de orgullo. Mucho cuidado. Gracias a Dios, nosotros, oiga, gloria al Señor, déjeme decirle que nosotros nos vestimos como estamos. Y pidiéndole a Dios que dentro de nosotros existe, que exista la realidad, la sinceridad. Porque en estos tiempos hay gente que se está engañando por sí mismo, pero a Dios no lo puede engañar. Y por eso Dios en estos últimos tiempos está cansado ya de tantas cosas que están pasando. Que por una, que por otra, es orgulloso, es creído. ¿Y usted cree que va esta clase de gente al cielo? No, ni porque, oiga, gloria al Señor. Y a mí, oiga, gloria al Señor, le puedo decir en esta maravillosa hora, que Dios nos ayude, porque déjeme decirle que todo predicador, todo ministro, todo sierva, todo gloria al Señor, líder de una iglesia, todo. Y si no cuidamos lo que aquí hay, ve. No importa de lo que nosotros portamos. No importa de lo que nosotros cargamos, porque si nosotros no vivimos esta palabra, déjeme decirle que un día esta misma palabra nos va a condenar. Entonces, gloria al Señor, hay que dejar el orgullo, hay que dejar la iniquidad. ¿Qué es lo que hay ahorita dentro de los siervos? Orgullo. El orgullo. ¿Sabes qué dice gloria al Señor? ¿Saben qué dicen gloria al Señor? Yo tengo la iglesia más grande. Yo tengo la iglesia más llena. Es que eso no es de mi clase. Es que eso no es de mí, no es de mi tipo. ¡Ah! ¡Qué tremendo, iglesia! ¡Qué tremendo! Oiga, gloria al Señor. Que los nombres de rótulo no nos se... Oiga, gloria al Señor, no nos tienen que dividirnos. Sino que oiga, gloria al Señor, el amor de Dios siempre. Que haya en cada corazón, en cada vida. Por eso dice la palabra.
Dios cuyo corazón estaba lleno de hipocresía, orgullo, lascivia y maldad. Era como sepulcro pintado, hermosos, atraviados por fuera, pero por dentro dice corrupción escondida en su interior. Entonces, en estos últimos tiempos, déjenme decirles que ya es tiempo de comenzar a sacar a de lo que Dios no le agrada, a de lo que Dios no le guste. Gloria al Señor. Comience a reprender ese orgullo. Comience a reprender todo lo que le estorbe. ¿Sabe una cosa? Por dentro, déjeme decirle, gloria al Señor, ¿sabe por qué se están secando los ministerios el día de hoy? Es que hay orgullo. Ya no hay presencia de Dios. Ya no lloran, ya no se humillan como oiga, gloria al Señor, lo que Dios quiere, sino que oiga, gloria al Señor, hoy hacen de lo que ellos quieren hacer. Entonces sigue diciendo, era como sepulcros pintados, hermosos, atractivos por fuera, pero por dentro corrupción escondidas en su interior, para quiere ganas, iglesia. Entonces tratemos la manera de poder llevar esa palabra, que nos conozcan, pero no por lo físico, sino que por lo que hay dentro. Gloria al Señor, aleluya. Y felicito, gloria al Señor, déjeme decirle, el día domingo, Dios nos permitía estar en Iglesia de Dios, la Democracia, predicando la palabra del Señor a los jóvenes. Y déjeme decirle, un pastor muy humilde, con una gran iglesia, pero con un reflejo en su rostro, muy humilde, que nos permitió de llevar esa palabra ahí en ese lugar. Dios bendiga a todos aquellos siervos del Señor que nos han abrido las puertas de su iglesia, para poder llevar esa palabra de nuestro Dios Todopoderoso. Así que les digo, gloria al Señor, es algo fuerte que suena, pero es la verdad, y Dios nos está hablando a tiempo, porque déjeme decirle que por eso Dios en estos tiempos está tratando de enderezar a su pueblo. Está tratando no solo enderezar a su pueblo, está tratando enderezar a los siervos del Señor. Y ya sacas orgullo de tu corazón, siervo, sierva. Se muestren ser, oiga, que no hay otro como ellos. No todos valemos la sangre de Cristo. Usted y yo vale la sangre de Cristo. Todos valemos la sangre de Cristo. Así que no solo nos conozcan, que no nos conozcan solo por nuestro vestuario, solo por nuestra vestimenta, que no nos conozcan solo afuera, sino que también por dentro, lo que debe de haber con nosotros, dentro de nosotros, es
una gran sinceridad. Porque todo lo precioso que pueda ver la gente lo puede chulear, pero no sabe que por dentro están llenos de inmundicia, de blasfemia. ¿Y sabe qué es lo que pasa al día de hoy? Entra la envidia dentro de los ministerios, los pastores. No quiere que oiga, no quiere que otro prospere. Y déjeme decirle que no porque tiene la iglesia más grande te vas a creer, porque entonces no estás haciendo nada. Papá no está buscando eso. Papá está buscando que haya corazones sinceros, siervos conforme el corazón de Jehová de los ejércitos. Donde quiera que estemos, estrechémonos la mano. Somos ministros de Dios. Hermana, no importa en qué iglesia te estás congregando, pero al hermano, a la hermana que ve, salúdelo. Porque déjeme decirle que el día de hoy, por eso el Señor está pidiendo a su pueblo que tenga en el corazón sinceridad, que lo que refleja por fuera, que se refleja también por dentro, gloria al Señor, porque hay gente que se están congregando en una iglesia y terriblemente que no se hablan dentro de uno y el otro. Peor cuando está siendo bendecido. No se hablan. Entonces déjeme decirle que Jesucristo ya viene. Y Jesucristo ya viene por una iglesia. Pero que sea sincero. No solo por el vestuario que anda. No solo por el, oiga, gloria al Señor, por ese traje que carga, por la Biblia que carga. Que no nos conozcan solo por eso, que nos conozca Cristo por lo más profundo de nuestro corazón. Que Dios me los bendiga a todos de una manera tan grande. No ignore a nadie, no se sienta más grande que otros, todos somos iguales. Gloria a Jesús. Que Dios nos bendiga en esta preciosa y maravillosa hora de la tarde. Gloria al Señor. Oramos un momento y oramos por las peticiones que tenemos aquí. Señor y Padre que estás en el cielo, muchas gracias, papito lindo, por haberme dado la oportunidad, Señor, de traer palabra tuya, Señor, en este lugar y poder bendecir, Señor, la vida de cada uno de tus hijos, de tus hijas que han escuchado tu palabra. Señor, en esta hora yo clamo, Señor, por la vida de mi hermana Fidelina Mazariegos, Dios de la gloria, en Toquián Chico, Dios de la gloria. Está pidiendo también por la vida de Yesenia Mazariegos. Oramos, Dios de la gloria, por la vida de tu hija Yesenia Mazariegos, papá de la gloria. Yo te pido, Señor, que le des sanidad, que surja un milagro en su vida, ahí donde se encuentra, Dios de la gloria.
Ahí visítalo, Dios de la gloria. Ahí visítalo. Y dale sanidad para su vida, papito lindo. Que reciba su milagro, o cual sea lo que esté pasando, lo que esté atravesando. Pero yo bendigo su vida en esta hora maravillosa. Hoy te pido, Padre, por la vida de tu hijo Víctor Orlando, Dios de los cielos. Oro también por su vida, Cristo amado. Bendígalo grandemente. Y bendigo a todos mis hermanos, Padre bendito, que están tomando parte de este programa, Dios mío. Bendígalos donde se encuentran. Ayúdalos, guárdalos y protégelos. Bendigas el trabajo. Bendigas el negocio o todo lo que ellos realicen, que usted pueda bendecirlos de una manera tan grande, en el nombre de Jesucristo. Gracias, Padre, Hijo y Espíritu Santo. Amén y amén. Que el Señor me los bendiga a todos y sigamos adelante. Hermana Marisol Salazar, bendiciones, dice, muchas gracias, mi hermana. Así que hasta aquí hemos finalizado. Que el Señor nos bendiga. Si así Dios lo permite, el próximo martes estaremos realizando este programa en este lugar. Bendiciones para todos y buen provecho.

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Bienaventurado el que guarda las palabras de la profecía de este libro. Apocalipsis 22:7. Dios les bendiga.

0: 14 horas, 2 minutos. 14 horas, 2 minutos.
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0: 14 horas, 3 minutos.
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Buenas tardes, muy buenas tardes, mis hermanos. Una bendición grande y especial poderles saludar a cada uno de ustedes. Un día martes, poder llegar a la intimidad de sus hogares. Hemos finalizado el espacio de la programación La Voz de Dios en los últimos días, conducido por el siervo de Dios.

nuestro Dios por hablarnos a través de su palabra y también a través de las alabanzas. Bendecimos a cada uno de ustedes quienes están en sintonía allí en la intimidad de sus hogares en esta hora de la tarde. Estamos ya en las 14 horas, 2 de la tarde con 11 minutos. Agradecidos primeramente con nuestro Dios Todopoderoso.

preciosa hora de la tarde. Un buen provecho para quienes están en la hora del almuerzo también en este momento. Un buen provecho para todos los que están ahí disfrutando en familia. Otros hermanos que quizá ahí en su trabajito ahí están pues almorzando también en esta hora de la tarde. Bendecimos a cada uno de ustedes, mis hermanos. Esperamos que podamos seguirnos.

Pues agradecemos entonces a todos los que están en sintonía de Estéreo Bendición a través de la frecuencia 104.9, a quienes están también a través de las diferentes plataformas digitales. Una bendición, mis hermanos, poder estar con ustedes en esta hora de la tarde, 15 minutos después de las 14 horas, 2 de la tarde. Les saluda a su amiga, su hermana en Cristo, hermana Elvira Martín. Estaremos con ustedes en esta tardecita para poder bendecir su vida de una manera muy especial. Esperando que usted se pueda gozar juntamente con nosotros, dejamos habilitados los 8 dígitos de radio 3309-4580. Desea comunicarse, solicitar su alabanza, lo puede hacer en esta preciosa hora de la tarde. Y será una bendición, amados hermanos, poder complacer también a cada uno de ustedes. Saludamos a los hermanos escuchándonos allá en Malacatán, allá en Catarina también, ¿quiénes? Ahí están acompañándose de Estéreo Bendición. Vamos a llevarles un espacio de saludos y complacencias, esperando que se puedan gozar, esperando que puedan por ahí comunicarse con nosotros también a través de la línea directa, cabina de Estéreo Bendición, 3309-4580. Estamos ahí habilitada la línea de comunicación, esperando que usted se pueda comunicar con nosotros. Saludamos a todos nuestros hermanos acá en Aldea Tocache. También les bendecimos poderosamente, amados hermanos, esperando que ahí estén gozando siempre de las bendiciones del Todopoderoso. Y siempre también el gozo, la paz, la bendición esté en cada uno de nuestros corazones, en cada uno de los hogares, también en esta hora de la tarde. Recordemos siempre que el gozo del Señor es nuestra

Pero sí que agradecemos a nuestros hermanos, hermanas y amigos quienes están siempre en la fiel sintonía de Estéreo Bendición en diferentes lugares. Agradecemos a los hermanos quienes están comunicando con nosotros ahí en esta hora de la tarde. Bendiciones para todos. Recuerde que si la línea está ocupada cuando usted se está comunicando, vuelvo a intentar nuevamente, ¿verdad? Ya que una sola línea utilizamos en cabina de Estéreo Bendición. Y muchas veces pues tenemos ahí una llamada cuando está ingresando a la otra, ¿verdad? Entonces por ahí mil disculpas, pero por ahí vuelvo a intentar a comunicarse con nosotros. Ya la línea está habilitada en esta hora de la tarde. Agradecemos a nuestros hermanos siempre en sintonía. Queremos enviar un saludo hasta Quetzaltenango en esta hora de la tarde. Allá nos están también escuchando nuestros hermanos allá en el trabajo. Saludamos a nuestro hermano Francisco Chan, comunicándose también en esta preciosa hora de la tarde, comentándonos que ahí están en sintonía, trabajando, escuchando Estéreo Bendición, esta programación de saludos y complacencias. Ahí saludando, ¿verdad?, al hermano Lorenzo y hermano Dani, dice también saludando al personal de turno. Muchísimas gracias, amados hermanos, por estar con nosotros. Gracias por el saludo y gracias por dejarse siempre acompañar de Estéreo Bendición. Saludamos entonces al hermano Lorenzo, hermano Dani, especialmente hermano Francisco Chan, ahí juntos trabajando y escuchando Estéreo Bendición. Por ahí nos han solicitado una alabanza, un día a la vez, a cargo de los milagros de Cristo, y una vez trabajando también con hermano Julio Elías. Por supuesto, vamos a ir complaciendo con estas alabanzas a nuestro hermano Francisco Chan, allá en Ciudad de Quetzaltenango, también en esta bendecida hora de la tarde. Queda disponible 3309-4580. Recuerde que le acompaña en esta hora de la tarde su amiga, su hermana en Cristo, hermana Elvira Martín. Estamos hoy con ustedes, acompañándoles, ¿verdad?, en este día martes. Gracias a Dios que nos ha dado la oportunidad, nos ha dado el privilegio, ¿verdad?, de poder estar bendiciendo su vida de una manera especial a través de las hermosas alabanzas. Y bueno, vamos a estar con ustedes en el transcurso de esta tarde hasta el cierre de transmisión, esperando que usted se pueda gozar juntamente con nosotros y pueda también interactuar a través del 3309-4580.

0: 14 horas, 35 minutos. 14 horas, 35 minutos.
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3: Gloria al Señor, si hemos escuchado estas bonitas alabanzas y hemos bendecido la vida del hermano Francisco Chan, escuchándonos allá en Quetzaltenango, juntamente al hermano Lorenzo y hermano Dani en su trabajo. Bendiciones, mis hermanos. Gracias por hacernos saber que ahí están en sintonía de Estéreo Bendición a través de la 104.9, ¿verdad? Bendecimos ahí a los hermanos quienes también nos están escuchando, ¿verdad? En diferentes lugares, a los hermanos que van por ahí en su vehículo, quizá rumbo a casa, acompañándose también de Estéreo Bendición, por ahí siempre, mis hermanos, bendecimos su vida en una manera especial. Bueno, queremos también así agradecer la comunicación de hermana Fabiola González, escuchándonos en Santo Domingo 2, San Pablo. También una bendición saludar a nuestros hermanos allá en Santo Domingo. Gracias a mi hermana Fabiola por ahí comentándonos de Radio Oyente Estéreo Bendición, por ahí reportándose con nosotros, saludando al personal de turno, a toda mi familia, muchísimas gracias. Y por ahí, mi hermana, aquí estamos escuchando a todo volumen, juntamente con mis tres herencias. Dice que bueno, por ahí entonces, saludando ahí a sus niños, ¿verdad? A Wesley, a Abimelech, también a Sayli, Dashiel. Y también a Brenaly Darilacy, también, ¿verdad? De apellido López González, por ahí escuchándonos en esta hora de la tarde. En Santo Domingo 2, San Pablo. Por ahí también, pues, contentos, siempre, ¿verdad? Agradecidos con Dios. Porque nos da la vida, ¿verdad? Y nos da la oportunidad de poder seguir adorando y exaltando su dulce nombre. Por ahí nuestra hermana Fabiola solicitando estas bonitas alabanzas. Tengo gratitud. Y el bombero también para saludar ahí a sus niños, ¿verdad? Quienes ahí están en sintonía de Estéreo Bendición. Agradecemos entonces mi hermana Fabiola por estar con nosotros, toda su familia, a todos los hermanos ahí en Santo Domingo 2, también los saludamos de una manera especial, Santo Domingo 1, a todos los hermanos allá en el municipio de San Pablo, bendiciones para todos y a todos los hermanos acá en Aldea Tocache, les bendecimos grandemente, también amados hermanos, esperamos que ahí se estén gozando y también puedan activar el 3309-4580. Complacemos con estas hermosas alabanzas, esperando que se sigan gozando con nosotros y queda disponible el 3309-45.

Gloria al Señor, así hemos escuchado las hermosas alabanzas ahí para bendecir a nuestra hermana Fabiola González, escuchándonos en Santo Domingo 2, juntamente con su familia, juntamente a sus niños, ¿verdad? Ahí en sintonía de Estéreo Bendición. Pero estamos únicamente 13 minutos y estaremos ya en las 15 horas, 3 de la tarde. Agradeciendo siempre a cada uno de ustedes su fiel sintonía a Estéreo Bendición. Queremos también agradecer ahí la fiel sintonía y la comunicación también de hermana Guadalupe Godínez, escuchándonos a toditito volumen allá en Finca Liberia. Qué bueno, saludo a mi hermana Guadalupe, gracias por estar siempre en sintonía de Estéreo Bendición. Gracias ahí por comunicarse también con nosotros, hacernos saber ahí que está a todo volumen. Saludamos a toda su familia, también a todos los que ahí la acompañan en esta hora de la tarde. Mi hermana saludando al personal de turno, a toda mi familia, muchísimas gracias. Ahí siempre animándonos también a seguir adelante. Gracias, amada hermana. Enviando saludos también a hermana Julia, hermana Diana Martín, a toda su familia. También saludando al hermano Ronnie López, al hermano Isaí López, hermano Werner López. Saludando a todo el staff de locutores, programadores. Saludando a toda la audiencia de Estéreo Bendición en diferentes lugares, quienes ahí están en sintonía. Dejándonos también la solicitud de estas bonitas alabanzas, agradecida con Dios. El tren del Evangelio, el jet del Evangelio y el ángel de Jehová. Por supuesto, vamos a ir reproduciendo las bonitas alabanzas solicitadas, agradeciendo siempre su comunicación, amada hermana, su fiel sintonía, también a Estéreo Bendición. Vamos a complacer con estas alabanzas. Ya solicitadas, esperando sean de bendición para su vida espiritual. Estamos únicamente 10 minutos, estaremos ya en las 15 horas, 3 de la tarde. Recuerda que nosotros vamos a continuar con ustedes llevando bendición a su vida espiritual. Y mientras tanto, por acá vamos a dejar en compañía de estas alabanzas. Y seleccionamos unas alabanzas más, se las dejamos ahí en compañía, esperando que se sigan gozando con nosotros. Y luego nosotros regresamos para continuar con ustedes.

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1: Los señores, sí, una excelente tarde para cada uno, mis hermanos, una excelente tarde, esperando que ahí se sigan gozando a través de las bonitas alabanzas. Ahí dejamos un momento de alabanzas, amados hermanos, y estamos nuevamente con ustedes para seguir llevando bendición a su vida espiritual. Queremos seguirle acompañando en el transcurso de esta tardecita, de este hermoso día martes 18 de agosto. Bendiciones para todos nuestros hermanos, hermanas, amigos, jóvenes, señoritas, niños, también quienes ahí están en sintonía de Estéreo Bendición en la intimidad de sus hogares. Bueno, esperamos que nos podamos seguir gozando durante esta hermosa tarde, amados hermanos. Esperamos que podamos seguir gozándonos a través de las alabanzas. Recuerde que nosotros vamos a continuar con ustedes llevando bendición a su vida espiritual a través de este espacio de saludos y complacencias. Vamos a ir dejando habilitados los 8 dígitos de radio para que ustedes se puedan seguir acompañando de Estéreo Bendición a través ahí de la frecuencia 104.9, y se pueda también seguir acompañando a través de las diferentes plataformas digitales de Estéreo Bendición. Donde quiera que nos escuche, mi hermano y hermana, reciba el saludo en esta hora de la tarde, esperando que continuemos alegres, continuemos siempre con mucho gozo, cantando siempre alabanzas al Todopoderoso. Pero dejamos disponible los 8 dígitos de radio una vez más, 3309-4580. Recuerde que le acompaña en esta hora de la tarde su amiga, su hermana en Cristo, hermana Elvira Martín. Vamos a estar con ustedes durante el transcurso de esta tarde, de este día martes. Por el día de hoy, ¿verdad? Estaremos con ustedes llevando bendición a su vida espiritual a través de las bonitas alabanzas, esperando siempre contar con su sintonía. Esperamos contar también con su comunicación a cabinas de radio en esta tardecita.

Bueno, así que agradecemos a nuestro Dios Todopoderoso por darnos también el tiempo, la vida, ¿verdad? La oportunidad de poder estar con ustedes en esta hora de la tarde, en este lugar, estar en cabina de radio para poder acompañarles, llevarles bendición a su vida espiritual. Gracias siempre a la misericordia, la bondad de nuestro Dios Todopoderoso que nos permite siempre una oportunidad más de poder continuar siempre adelante buscando más y más de su presencia. Así que animamos a toda la audiencia, animamos a toda la audiencia a estar siempre con nosotros en la fiel sintonía de Estéreo Bendición, ahí en la intimidad de su hogar. Mi hermano y hermana, goces en el Señor. Recuerde que no hay nada más lindo, ¿verdad? Y maravilloso que estar siempre exaltando a nuestro Dios Todopoderoso, aquel que es digno, que es merecedor de gloria, honra y adoración. Así que animamos a cada uno de ustedes, animamos a los amigos, a los vecinos en este lugar de Aldea Tocache, a que juntos nos gocemos siempre en el Señor, a que juntos sigamos siempre alabando y adorando a nuestro Dios Todopoderoso. Ya estamos únicamente 20 minutos, estaremos ya en las 16 horas 4 de la tarde. Animamos siempre a cada uno de ustedes a estar en sintonía. Vamos a orar y dejar este espacio de programación siempre en las manos de nuestro Dios Todopoderoso, que sea el que siempre, siempre tome el control de nuestra vida, nuestra mente, nuestro corazón, de este espacio, ¿verdad? Esta tarde en el cual vamos a compartir con ustedes, que sea una tarde de mucha bendición para nuestra vida, que sea una tarde en la cual podamos ver la gloria de nuestro Dios manifestada en nuestra vida. A través de las alabanzas podemos nosotros recibir un mensaje especial de parte de nuestro Dios. A través de las alabanzas podemos ser restaurados, podemos ser fortalecidos, podemos ser animados, mis hermanos. Si nosotros prestamos atención a la letra de cada una de las alabanzas, vamos a ser, ¿verdad?, fortalecidos grandemente siempre en el Señor. Recuerde, amado hermano y hermana, ¿verdad?, que no hay nada imposible para nuestro Dios Todopoderoso. Quizá para nosotros, quizá para el hombre, para la mujer, hay cosas, ¿verdad?, que parecen imposibles. Pero si lo ponemos todo en la mano de nuestro Dios, para Él todo es posible. Oramos, amado Dios y Padre, en esta bendecida tarde te doy gracias por la oportunidad y el privilegio que me concedes de poder estar una vez más en cabina de Estéreo Bendición. Oh Padre maravilloso, en esta maravillosa tarde una vez más me presento delante de ti, Señor, dándote gracias, Padre, por la oportunidad de vida que nos das. Gracias, Señor, porque el día de hoy, Padre, has abierto mis ojos, porque me has encaminado, Señor, a este lugar con paz, con bendición. Gracias, Cristo precioso. Te ruego, Señor, aviva el gozo de tu Espíritu Santo en mi corazón. Aviva tu gozo, Señor, en el corazón de toda la audiencia en esta tarde. Permítenos, Señor, que nos podamos gozar, que nos podamos deleitar, Señor, exaltando tu dulce nombre, cantándote alabanzas, Señor, porque solamente tú eres digno y eres merecedor de toda gloria, toda honra, toda adoración, Señor. En este momento, Padre, te pido, Padre maravilloso, puedas iluminar mi mente, Señor. Puedas usar mis labios, Padre. Ministra, Cristo precioso, mi garganta, mis pulmones. Ayúdame, Señor, a poder continuar siempre adelante, Padre, y no mirar atrás, Señor. Endereza, Señor amado, nuestros pasos. Ayúdanos, Señor, a poder honrarte y glorificarte, Padre, porque solamente tú eres digno, tú eres merecedor, Señor. Lo poco que hacemos, Padre, no es suficiente, no nos alcanza, Señor, para pagarte, Señor amado, para agradecer, Señor, todo lo que haces en nuestra vida. En esta tarde, Señor, permítenos gozarnos con libertad. Permítenos, Padre, sentir tu presencia en nuestra vida, Señor. Abrázanos, Padre, con tu Espíritu Santo. Habla nuestra vida, Señor, a través de las alabanzas. En el nombre maravilloso de Jesús, toda la audiencia, Señor,
puedas bendecir a cada uno, Señor amado, en esta tarde, desde el más grande hasta el más pequeño que está en sintonía. Edifica las vidas, Padre, restaura corazones, Señor, en esta maravillosa hora. Oh Señor, en el nombre de Jesús, tu pueblo, Señor amado, clama tu nombre el día de hoy, Señor, porque te necesitamos, Señor. Bendice a tus hijos en la Unión Americana, en diferentes países, hasta donde estéreo bendición está llegando, Señor amado. Tu gracia, Señor, esté sobre cada uno de nosotros. Tu misericordia, Señor, esté con cada uno de nosotros. Gracias, amado Dios, en esta tarde ponemos nuestra vida en tus manos, Señor. Mi vida está en tus manos. Toda la audiencia está en tus manos, Señor. Llénanos, Padre, en esta hermosa hora de la tarde. En el nombre maravilloso de Jesús, libera, Padre precioso, la línea de comunicación de Estéreo Bendición para que mis hermanos y hermanas puedan comunicarse libremente con nosotros. Oh Padre, ese gozo, Señor, esté en el corazón de cada uno en esta tarde. Y que juntos, Padre, sigamos exaltando y glorificando tu santo nombre. Te doy gracias, Padre precioso. Gracias, Hijo. Gracias, Espíritu Santo. En el nombre de Jesús.

Gloria al Señor, así que es una gran bendición, amados hermanos, poder continuar con ustedes en esta hora de la tarde. Hemos orado, hemos puesto este espacio, nuestra vida, en las manos de nuestro Dios Todopoderoso. Y continuamos con ustedes siempre, esperando que juntos nos gocemos, esperando que juntos, ¿verdad?, podamos también seguir dándole a nuestro Dios Todopoderoso. Bendiciones para quienes ahí están en casita, escuchando Estéreo Bendición, gozándose, a quienes ahí alegremente están en sintonía de la 104.9, a quienes están a través de las diferentes plataformas digitales. Queremos que ahí usted nos comente dónde nos escucha en esta hermosa hora, ¿verdad? ¿Dónde nos está escuchando? Coméntenos ahí a través de su mensajito de texto, su notita de voz, su llamada al 3309-4580, amados hermanos, está habilitado para que podamos seguirnos gozando juntos, siempre, siempre, cantando alabanzas al Rey de Reyes, Señor de Señores. Recordemos que el día de hoy pues es un día de bendición, un día que Él nos ha permitido para poder nosotros seguir siempre adelante. No es momento, no es tiempo, ¿verdad?, para estar tristes, sino que es tiempo de estar alegres, gozosos en el Señor. Mis hermanos, siempre, siempre les motivamos, arriba esos ánimos, esperando que nos podamos gozar. 3309-4580 está nuevamente habilitado en esta hora de la tarde, esperando que juntos nos gocemos y glorifiquemos siempre el nombre de nuestro Dios. Saludos a todos los hermanos acá en Aldea Tocache. ¿Cómo están, mis hermanos? ¿Cómo están? ¿Cómo está ese ánimo en esta hora de la tarde? ¿Dónde están los agradecidos, las agradecidas? ¿Dónde están los que están gozosos también en esta preciosa hora de la tarde? Esperamos que usted ahí se comunique y diga: hermana, aquí estoy gozándome. Usted diga: hermana, aquí estoy muy agradecido con nuestro Dios, por cuanto Él nos presta la vida, por cuanto Él nos permite estar reunidos en familia, y nada, nada nos hace falta, ¿verdad? Por ahí entonces esperamos su reporte. Esperamos su reporte al 3309-4580. Saludamos a nuestros hermanos en diferentes departamentos también de nuestra bella Guatemala, donde quiera que nos estén escuchando. Por ahí usted coméntenos dónde está en sintonía. Llámenos en esta hora de la tarde.

En verdad, sigamos siempre compartiendo en este espacio de saludos y complacencias. 12 minutos nos están separando de las 4 de la tarde y esperamos, mis hermanos, esperamos que podamos continuar juntos, ¿verdad? Gozándonos en armonía, como lo dice la palabra de nuestro Dios. Mirad cuán bueno y cuán delicioso es habitar los hermanos juntos en armonía. Amén, así que esperando ahí su comunicación a la línea directa de Estéreo Bendición, 3309-4580, para sugerencia de alabanza. Desea enviar saludos a algún cumpleañero, algún amigo, algún vecino, alguien, ¿verdad?, a quien usted por ahí desee enviar algún saludo, por ahí coméntenos a la línea de Estéreo Bendición a través de su mensajito de texto o a través de una nota de voz, y estaremos por ahí complaciéndoles a cada uno de ustedes. Seguimos adelante siempre con Cristo Jesús, escuchando alabanzas mientras usted se comunica con nosotros. Recuerde que es un gozo poder siempre atenderles y una gran bendición, mis hermanos, poder complacer a cada uno de ustedes, enviarles sus saludos a quienes ahí siempre nos están sintonizando.

Gloria al Señor, así que recuerde que está habilitado los 8 dígitos de radio 3309-4580 en cabinas de estéreo Bendición en esta hora de la tarde. Agradecemos siempre a todos los que están en sintonía en diferentes lugares, acompañándose de la 104.9. Como también a todos los que están a través de las diferentes plataformas digitales de Estéreo Bendición, llegando a nivel nacional, llegando a nivel internacional. Animando a nuestros hermanos que nos comenten dónde están en sintonía. Queremos enviar un saludo muy pero muy especial a nuestro hermano Evelio Méndez, escuchándonos allá en Colima 1. Por ahí comunicándose también con nosotros, haciéndonos saber que está en sintonía a toditito volumen, escuchando la programación, dice mi hermano, a todo volumen. Allá en casita, ¿verdad? En Colima 1. Qué bueno, qué alegre saber que nuestros hermanos se gozan juntamente con nosotros. Así saludamos a todos los hermanos allá en Colima 1, quienes ahí nos están también escuchando en esta hora de la tarde. Especialmente saludando al hermano Evelio Méndez, a toda su familia, quienes ahí están en sintonía. Y hermanos, saludando también al personal de turno, a toda mi familia, muchas gracias. Saludando también a hermana Diana Martín, a hermana Julia Martín, saludando al hermano Werner López, al hermano Ronnie López, a toda su familia, saludando a toda la audiencia también que está en sintonía de la 104.9 y las diferentes plataformas. Saludando especialmente a toda su familia, ¿verdad? La familia Méndez, quienes ahí están en sintonía de esta programación, siempre en sintonía de Estéreo Bendición, ¿verdad? Nos están solicitando la alabanza, me dicen que hay una bella ciudad. Claro que sí, por ahí vamos a complacer con ese tema, a cargo del tubo Noy Ruth Campos. Ahí quiero ir y tú, dice el tema de esta bonita alabanza, para saludar y bendecir al hermano Evelio Méndez. Y animamos a toda la audiencia también a seguirse reportando con nosotros, comentándonos dónde están en sintonía. Los agradecidos, ¿verdad? En esta hora de la tarde dicen un amén, dicen un aleluya, gloria a Dios. Y también se reportan a cabina de radio para comentarnos también, ¿verdad? El gozo que hay en su corazón y siempre, siempre diciéndole a nuestro Dios muchas gracias por tus bendiciones. Complacemos con esta alabanza mi hermano Evelio Méndez, toda su familia en sintonía allá en Colima 1. Puntualizamos las 16 horas 4 de la tarde en todo nuestro bello país.

0: Bueno, así continuamos en esta preciosa hora de la tarde, en este espacio de saludos y complacencias. Hemos bendecido, hemos complacido al hermano Evelio Méndez, escuchándonos allá en Colima 1 a toditito volumen, escuchando esta programación, ¿verdad? Nuestro hermano Evelio, programador también de Estéreo Bendición, ¿verdad? Los días domingo de 10 a 12 del mediodía. Sigue esperando, mis hermanos, que usted también siempre se goce, ¿verdad? Escuchando la programación de nuestro hermano Evelio. Y en esta tarde también nos podamos seguir gozando en este espacio de saludos y complacencias. Recuerde que continúa disponible los 8 dígitos de radio 3309. 4580 sigue habilitado, mis hermanos, para que por ahí se puedan seguir comunicando con nosotros. Que podamos continuar por acá también escuchando alabanzas de bendición.
1: Oh, qué hermoso.
0: Ahí se puede seguir entonces comunicando con nosotros al 3309. 4580, línea totalmente disponible para más de la buena comunicación de cada uno de ustedes, amados hermanos. Estamos en el espacio de la programación de saludos y complacencias, esperando su reporte. Coméntenos dónde nos sintoniza. Animamos a nuestros hermanos, saludamos a nuestros hermanos acá en el área de Tocache, todo el municipio de San Pablo. También saludamos a nuestros hermanos ahí en el municipio de Malacatán, sus caseríos, sus aldeas, sus fincas, sus colonias también, ¿verdad? Por supuesto. También saludamos a todos nuestros hermanos allá en Catarina también, allá en Ocos. Allá en Tecunumán, saludamos a todos los hermanos en toda la zona costera de San Marcos, todo el altiplano de San Marcos, también, ¿verdad? Los hermanos allá en San Rafael, pie de la cuesta, nuestros hermanos escuchándonos también en esta preciosa hora. Allá en Esquipulas, Palo Gordo, también allá tenemos audiencia en Esquipulas, Palo Gordo. Bendiciones a nuestros hermanos, allá en Quetzaltenango. También saludos, amados hermanos, esperando que ahí se sigan gozando con nosotros. Y enviamos saluditos también a nuestros hermanos allá en todo lo que es el municipio también de Tajumulco. Bendecimos a cada uno de ustedes, esperando que se sigan gozando con nosotros. Por ahí está disponible los 8 dígitos, amados hermanos, 8 dígitos disponibles, 3309-4580, déjenos su mensajito de texto, también una notita de voz, ¿verdad?, o su llamada. Por acá nosotros continuamos con más de las alabanzas mientras usted también se comunica con nosotros.

Bueno, así continuamos en esta hermosa hora de la tarde, ya 16 minutos después de las 4 de la tarde. Agradecemos siempre a nuestro Dios, porque podemos continuar también con ustedes llevando bendición a su vida espiritual a través de las bonitas alabanzas, amado hermano y hermana. Esperamos que ahí usted también se esté gozando juntamente con nosotros, ahí en la intimidad de su hogar, ahí en su trabajo, en su negocio, donde quiera que nos estén escuchando. Bendecimos su vida en una manera muy especial, esperando que ahí pues usted se deleite siempre a través de las bonitas alabanzas. Y para que nosotros seguimos con ustedes en este espacio de programación de saludos y complacencias. Recordemos, mis hermanos, que están habilitados los 8 dígitos de radio 3309-4580. Esperamos de que usted se siga gozando juntamente con nosotros. Recuerden que a partir de las 5 de la tarde también viene un espacio más de programación, en el cual también esperamos de que usted se siga gozando con nosotros. Animamos a que ahí entonces nos comente dónde está en sintonía, dónde nos está escuchando en esta hermosa tarde, mi hermano y hermana, amigo, también coméntenos dónde nos escucha, también desea escuchar alguna alabanza, por ahí nos puede comentar con qué alabanza bendecimos su vida en esta hora de la tarde, ¿verdad? Quizá usted tiene ahí una alabanza que le gusta cantarla. Quizá una alabanza, ¿verdad?, la cual usted siente, se siente identificado con esa alabanza, ¿verdad? Por ahí nos puede comentar en esta hora de la tarde. Con gusto estaremos bendiciendo su vida. Con gusto estaremos complaciendo con la alabanza o las alabanzas que ustedes nos estén solicitando. Anímense ya a comunicarse entonces con nosotros al 3309-4580. Recuerda que continuamos en el espacio de la programación de saludos y complacencias, un espacio de mucha, pero mucha bendición para nuestra vida espiritual. Vamos a continuar con más de las alabanzas mientras usted se comunica con nosotros en esta hora de la tarde. Queda habilitado el 3309-4580.

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Señora, sí, agradecemos la sintonía de cada uno de nuestros hermanos en diferentes lugares. Agradecemos a nuestros hermanos escuchándonos allá en Malacatán. En esta hermosa hora de la tarde, bendiciones para todos los que están siempre pendientes de cada espacio de programación. Gracias también a quienes están activando ya los 8 dígitos de radio 3309-4580. En este espacio de saludos y complacencias, agradecemos ahí su comunicación. Agradecemos que siempre esté con nosotros, acompañado, acompañada de Estéreo Bendición. Y puede seguir comentando hasta dónde estamos llegando a través, ¿verdad?, de la frecuencia. Hasta dónde nos está usted sintonizando, en qué aldea, en qué municipio nos está escuchando también en esta hora de la tarde. Por ahí nos puede comentar, mi amado hermano y hermana, en esta preciosa hora. Continuamos con ustedes, estamos únicamente 22 minutos, estaremos ya en las 5 de la tarde. Recuerden que viene ya un espacio más de programación. Viene ya la programación Himnos del Ayer también a partir de las 5 de la tarde en adelante. Continuamos por acá con ustedes, saludamos a hermano Manuel Alvarado, escuchándonos allá en la montaña Malacatán. Por ahí también se ha comunicado con nosotros en esta hora de la tarde, escuchándonos allá en Malacatán, allá en la montaña, dice. Por ahí también, ¿verdad?, enviando saludos a toda su familia, quienes ahí juntamente con él están en sintonía de esta programación. Solicitándonos las alabanzas, ¿sabes una cosa?, de Goodman Camposeco y Brújula, también a cargo de Wilson Camey. Vamos a dejar en compañía de estas alabanzas para poder bendecir a nuestro hermano allá en la montaña Malacatán. Y saludamos a todos los hermanos quienes también ahí nos están escuchando en esta bendecida hora de la tarde. Animamos a que puedan continuar con nosotros. Saludamos a todos los hermanos allá en Malacatán, ¿verdad? Sus diferentes aldeas, caseríos, municipios, también, ¿verdad?, de nuestro departamento San Marcos. Quienes ahí están también en sintonía, todos los hermanos en diferentes departamentos también de nuestro país y en diferentes países, hasta donde estamos llegando a través de Estéreo Bendición, las diferentes plataformas digitales.

Gloria al Señor, hemos escuchado las alabanzas para saludar y bendecir al hermano Manuel Alvarado, escuchándonos allá en la montaña Malacatán. Saludamos a toda su familia, también quienes allá están en sintonía de esta programación en esta hora de la tarde. Estamos únicamente 8 minutos, estaremos ya en las 5 de la tarde. Queremos también agradecer la comunicación y la fiel sintonía de hermana Mayra García, escuchándonos allá en Santa Rita Ruiz el Rodeo, también allá está en la fiel, siempre en la fiel sintonía de Estéreo Bendición, juntamente con su niño, dice por ahí. Saludamos a Axel Barrios, juntamente con mi hermana Mayra García, saludamos ahí a su esposo, a mi hermana Mayra, también a esta hora de la tarde. Y dice mi hermana, aquí estamos escuchando siempre Estéreo Bendición, ya que es de bendición para nuestra vida, dice cada espacio de programación. Pues Estéreo Bendición lleva nuestra vida. Dice que bueno, por ahí también saludando al personal de Zumo, saludando a toda mi familia. Muchísimas gracias, mi hermana, también ahí animándonos siempre a seguir siempre adelante. Saludando también al hermano Ronnie López, al hermano Isaí López, saludando al staff de locutores, a los hermanos programadores también, y saludando también, por supuesto, a toda la audiencia que está siempre en sintonía de Estéreo Bendición. Solicitándonos esta bonita alabanza, estoy agradecida con mi Cristo, y una alabanza para poder bendecir también la vida de su niño Axel, el patito Juan. Vamos a complacer con estas alabanzas, ya estamos llegando a la parte final de este espacio, viene ya el espacio de programación, himnos del ayer, ya a partir de las 5 de la tarde. Por ahí puede dejarnos su reporte, ya con solicitud de alabanzas, con guitarras, por ahí puede dejarnos su comunicación al 3309-4580.

0: 16:59.
1: Gloria al Señor, así hemos escuchado estas alabanzas, hemos bendecido la vida de hermana Mayra García, escuchándonos allá en Santa Rita Ruiz el Rodeo. Saludamos ahí a su familia, ¿verdad? A su niño, quien ahí juntamente con ella está en sintonía de esta programación. Continuamos con ustedes, mis hermanos, en esta hermosa hora, ¿verdad?
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1: Bueno, estamos ya por puntualizar las 5 de la tarde. Estamos ya, ¿verdad?, puntualizando las 5 de la tarde en todo nuestro país. Pero sin antes queremos por acá enviar un saludo a nuestro hermano Lorenzo, escuchándonos allá en Xela en esta hora de la tarde. Por ahí también nos deja su mensaje de texto, por ahí solicitándonos unos cantos, ¿verdad? Pero nos solicita, bueno, un tema, ¿verdad? Con un tema con guitarra, dice mi hermano, y en el siguiente espacio le vamos a complacer. Y también nos solicita esta alabanza, Vivir en el Cielo. Vamos a complacer con esta alabanza, Vivir en el Cielo, y en el siguiente espacio vamos a incluir los temas con guitarra que también nos está solicitando nuestro hermano Lorenzo, escuchándonos allá en Xela. Le bendecimos, amado hermano, bendecimos a toda su familia, a todos los que allá nos están escuchando. Saludamos a hermano Francisco Chan, también, quien siempre está en sintonía de Estéreo Bendición. Y le deseamos que siempre por ahí nos dejan su reporte al 3309-4580. Recuerde, mi hermano y hermana, que está disponible los 8 dígitos de radio para que ahí se siga comunicando en este siguiente espacio de programación, en el cual vamos a estar incluyendo alabanzas con dúos y tríos, esperando que se sigan gozando con nosotros. Escuchamos este tema, Vivir en el Cielo, para saludar a hermano Lorenzo allá en Xela, también en sintonía de Estéreo Bendición.

0: 17 horas, 6 minutos.
1: Pero sí hemos escuchado la alabanza solicitada por nuestro hermano, escuchándonos allá en Shela, hermano Lorenzo. Gracias por estar ahí con nosotros, siempre en sintonía, también de Estéreo Bendición. Bueno, ya en el siguiente espacio vamos a incluir las alabanzas también solicitadas. Por acá entonces llegamos ya a la parte final de este espacio de saludos y complacencias. Entramos al siguiente espacio de programación, himnos del ayer, esperando ahí también su comunicación, su sintonía. Esperando que se pueda comunicar al 3309-4580, solicitar también sus alabanzas con dúos, tríos, cuartetos, rondallas y marimbas cristianas en este siguiente espacio de programación. Quédense en sintonía, viene un espacio más en el cual nos seguimos gozando con cada uno de ustedes.
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Lo dio el señor, así estamos. Estamos ya en el siguiente espacio de programación, la programación Himnos del Ayer, esperando poder seguir contando con su comunicación, su fiel sintonía a través de la frecuencia 104.9 y las diferentes plataformas digitales, esperando que pueda seguir habilitando el 3309-4580. Saludamos entonces a nuestro hermano Lorenzo, escuchándonos allá en Shela, también en esta hora de la tarde. Seguimos complaciendo a nuestro hermano también con las siguientes alabanzas. Dando que se siga gozando juntamente con nosotros, bendecimos a toda su familia y bendecimos a todos nuestros hermanos allá también quienes nos están escuchando. Seguimos con estas alabanzas, esperando que también usted, mi hermano y hermana, se siga gozando con nosotros y se pueda comunicar también al 3309-4580 en este espacio de programación.

Hemos escuchado estas alabanzas, hemos bendecido también a nuestro hermano Lorenzo, escuchándonos allá en Shela en esta hora de la tarde, ¿verdad? Bendiciones. Continuamos con cada uno de ustedes, mis hermanos, también esperando que ustedes se sigan gozando con nosotros a través de este bonito espacio de programación. Recuerde que está habilitado el 3309-4580 para que también, ¿verdad?, usted se pueda comunicar en este espacio de programación. Vamos a escuchar unas alabanzas para también saludar a toda la audiencia que está en la fiel sintonía. Y luego venimos también con un reporte que tenemos por acá, esperando que por acá nos sigamos gozando, amados hermanos. Recuerden que el 3309-4580 está disponible para que podamos continuar gozándonos en este espacio de programación. Escuchamos estas alabanzas para saludar siempre a toda la audiencia que está en sintonía de la 104.9 y de todas las diferentes plataformas de Estéreo Bendición, y ya regresamos. Esperamos por ahí su comunicación. Déjenos su mensaje, su nota de voz o su llamada al 3309-4580.

Bueno, sí hemos escuchado estas alabanzas, hemos bendecido a toda la audiencia que está siempre en sintonía de Estéreo Bendición a través de estas hermosas alabanzas. Hemos seguir agradeciendo ahí la comunicación de nuestros hermanos que están también escuchando Estéreo Bendición a esta hora de la tarde. Queremos agradecer la comunicación del hermano Abimael escuchándonos allá en Catarina en esta hora también de la tarde. Saludos mi hermano, saludos para toda su familia, por ahí también están en sintonía, dice nuestro hermano, siempre estamos escuchando y nos estamos gozando, dice, con esta programación, con estas alabanzas, alabanzas que casi no se escuchan, dice nuestro hermano, pero gracias a Dios, verdad, que acá en Estéreo Bendición, mi hermano Abimael, le comentamos que en Estéreo Bendición todos los días este espacio de programación es llevado a la intimidad de sus hogares todos los días, amado hermano, de lunes a domingo, de 5 a 7 de la noche, de 5 de la tarde a 7 de la noche, 120 minutos de esta programación, himnos del ayer, todos los días, para que usted siempre se goce, mi hermano Abimael. Así que le comentamos ahí entonces que usted puede sintonizar este espacio de programa todos los días, a partir de las 5 de la tarde a 7 de la noche. Amén, por ahí entonces saludamos a toda su familia, allá en Catarina en sintonía. También nuestro hermano saluda a toda la audiencia que está también escuchando esta programación. Y por ahí dice, hermana, me complace con dos alabanzas, dice, con los hermanos Alvarado. Y también dos alabanzas de las hermanas Quintero. Claro que sí, vamos a incluir las alabanzas solicitadas para que ahí nuestro hermano se siga gozando, toda su familia. Saludamos a todos los hermanos allá en Catarina, quienes también se gozan juntamente con nosotros. Saludamos a todos nuestros hermanos acá en Aldea Tocache. ¿Qué está pasando con nuestros hermanos de Tocache? Por ahí pues están, ¿verdad?, muy calladitos, o no se han querido comunicar, pero hoy les animamos. Motivamos a nuestros hermanos de acá de Aldea Tocache también, ¿verdad? Arriba ese ánimo. Gócese juntamente con nosotros, comuníquese al 3309-4580, su línea disponible para que ahí se pueda seguir comunicando con nosotros. Vamos a ir entonces complaciendo a nuestro hermano Abimael allá en Catarina con esas alabanzas con los hermanos Alvarado, y seguidamente vienen las alabanzas también de las hermanas Quintero, también para seguir bendiciendo su vida.

0: 17 horas, 37 minutos.
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0: 17 horas, 44 minutos.
1: Gloria al Señor, así hemos escuchado estas hermosas alabanzas a cargo de los hermanos Alvarado y las hermanas Quintero, también para saludar y bendecir al hermano Abimael, escuchándonos allá en Catarina, San Marcos. Saludamos a toda su familia y por supuesto a todos nuestros hermanos escuchándonos allá en el municipio de Catarina, los diferentes caseríos, aldeas, cantones también, ¿verdad? Las colonias, les bendecimos de una manera muy especial y agradecemos siempre la sintonía de cada uno de nuestros hermanos. Para que nos lleguen otro reporte, dice, aquí estamos escuchando su bendecido programa, hermana Elvina, dice, en Colonia Santa Rosa 2, qué bueno, bendiciones a nuestros hermanos, aquí en Colonia Santa Rosa 2, por ahí puede dejarnos su nombre, mi hermano, hermana, ¿verdad? Usted que nos ha dejado este mensajito de texto, muchísimas gracias por estar con nosotros, por ahí déjenos su nombre, desea también escuchar alguna alabanza, por ahí coméntenos, queremos ahí que nos comente, ¿verdad? Por ahí que nos ha dejado su mensajito de texto, haciéndonos saber que está escuchando el bendecido programa también en esta hora de la tarde. Mientras por ahí, pues se sigue reportando al 3309-4580. Damos a conocer otro mensajito de texto. Igual dice por acá, hermana, buenas tardes, dice, Dios le bendiga. Saludos para usted y su familia, dice, muchísimas gracias. Saludos para los oyentes de tan bendecida radio. Dice, me puede complacer con unas alabanzas. Sol de justicia, aunque sea con tristeza, pero Cristo no lo dejo, por supuesto. Como una flor y carro de Israel. Dice, gracias, feliz tarde. Aquí nos estamos gozando con las alabanzas en San Rafael Las Flores. Saludos a los hermanos. Hasta San Rafael Las Flores, también en sintonía de la programación Himnos del Ayer. Bendiciones, mis hermanos. Por ahí también no nos deja su nombre, ¿verdad? No nos dejan su nombre, pero por ahí nos comentan que están gozándose a través de las alabanzas en esta hora de la tarde. Por ahí saludando al personal de turno, ¿verdad? Toda mi familia, muchas gracias. Pues ahí enviamos el saludo también a nuestros hermanos allá en San Rafael Las Flores, quienes también están escuchando. Y gracias también por el saludo a mi familia, también ellos están en sintonía. Allá en Las Delicias, Catarina, también ya vamos a pasar por ahí su reporte. Que por ahí nos han dejado también solicitud de algunas alabanzas, ya vamos a complacer. Esperando, ¿verdad? Por ahí continúen con nosotros, ya que recuerden que conforme entra su mensaje o su llamada, así también vamos dando a conocer en este lugar. Así que bendiciones a nuestros hermanos allá en San Rafael Las Flores. Vamos entonces a complacer con estas alabanzas, Sol de Justicia, a cargo del dúo Velázquez, dueto David también con el tema, aunque sea con tristeza, y los hermanos Reyes también con el tema, como una flor, y Carro de Israel también a cargo del dúo Líbano, esperando se sigan gozando juntamente con nosotros. Gracias por su mensaje de texto, gracias por la llamada también que usted pueda hacer a cabina de radio. En esta hora de la tarde, recuerde que aún estamos en este espacio de programación. La programación Himnos del Ayer. Bendiciones para todos. Escuchamos esta bonita alabanza. Bendecimos a todos los hermanos allá en San Rafael Las Flores, quienes también quizá nos están escuchando en esta hora de la tarde.

0: 17:55.
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